¡Qué lindo, por Dios! ¡Qué linda noche! ¿Cómo están la gente linda? Buenas noches, bienvenido. ¡Qué lindo, después de tanto tiempo, estar en Joaquín B. González! Para nosotros es un placer enorme estar con mi amigo Pingüino. Acompañándome esta noche tan linda, tan especial en el Día del Trabajador. ¿Dónde están los trabajadores esta noche? A ver, que levanten las manos los que trabajan. Uno solo trabaja acá, ¿no? ¿Dónde están las mujeres trabajadoras? A ver, que levanten las manos. ¿Está la gente de Bollero o no? ¿Dónde está la gente de Algarrobal? ¿Está la gente de Quebrachal o no? Gaona. ¿Dónde está Joaquín B. González? ¿Dónde están los gonzaleños? Nosotros estamos muy contentos de estar con ustedes. Mañana vamos a estar viajando rumbo al Chaco, a Tacopozo. El sábado vamos rumbo a Santiago del Estero, ya está con bajada, si Dios quiere. Gracias a Dios, volvió el trabajo. Está difícil la mano, pero bueno. Vamos a presentar canciones nuevas. Todavía falta mucho. Es el primer show. Vamos a tener dos shows esta noche. Se viene el chamarro más tarde, Miguel, ¿no? Se viene el chamarro. Canciones nuevas, clásicos. Como tiene que ser. Para la gente de Canal 2, para el amigo Kevin Moyano. Vamos a estar, si lo quieren, en el canal pronto, ¿no? Vamos a estar por él. Ya estamos invitados, Miguel, con mi amigo Kevin. Después firmamos el contrato, Kevin. Gracias, gente de sonido. Bueno, como dice, canciones nuevas. Esta noche sigue sonando en vivo. Los Ángeles de

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0: Wow.
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¿Se acuerda cuántas veces nos reíamos en la casa? ¿Con cuánta ternura usted, madre, me cuidaba? Callando mi llanto en su pecho, llevándome junto a su almohada, para que no sintiera frío en aquellas noches heladas. Y otras veces cocinando con su niño entre su falda, preparando aquel almuerzo para cuando el patrón llegara. Era lindo ese tiempo,

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Para que todo el mundo sepa que aquí donde yo vivo es la lucha nuestra meta y nunca seremos vencidos. Somos el filo del hacha, somos el cuero curtido. Somos la continuidad de una raza que nunca se ha perdido. 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

noche oscura y en un boliche cercano estaban unos paisanos luqueando muy divertidos. De pronto entró un mal vestido y andrajoso como quiera. Era un barbudo linchera, quién sabe de dónde ha venido. Con su amable sonrisa a Tuito lo saludó y al bolichero pidió, para poder matar su hambre, le vendiera queso, fiambre, un pan, un litro y vino. Y de un pañuelo cochino desató un billete grande. Se cobró el bolichero dando el vuelto a Lingerita y agarrando sus cositas rumbo a Guaycondo marchó. Y cuando a las vías llegó lo alcanzaron dos matreros, le quitaron su dinero y allí tendido quedó. En un gran charco de sangre lo hallaron de madrugada, dos profundas puñaladas.

conocida. ¿Quién era Lingerita? Nunca se pudo saber, pero él siempre ha de tener una velita prendida.

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yo no atrancaba la puerta de mi rancho ni durmiendo. ¿Pa' qué? Si al lado de afuera, por malo que juese el tiempo, la enrejaba de colmillos el coraje de mi perro. Cimarrón medio atigrao, lo hallé perdido en las sierras, boqueando de agusanao, malo como mangue piedras. Tuve que traerlo enlazao pa' curarle las bicheras, y ahí se quedó aquerenciao, compañero de horas lerdas. Troteando abajo el estribo, ni calculaba las leguas, y en donde aflojaba cincha, se echaba a cuidar mis prendas. Eso sí, muy delicado. Manosearlo, ni le cuento. Se ponía de ojo esteraviao y se le erizaba el pelo, con que tenía bien ganado su apelativo, el malevo. Qué animal capacitado para el trabajo en campo abierto. Había que verlo al mentao trajinando en un rodeo. De ser cristiano, clavao, era doctor ese perro. Yo echar tropilla al corral, le chiflaba entre los dedos, y embretao en el chiflido, me los traía clean al viento, y era un abrojo prendido a los jarrones del trueno. Una vez, bandeando tropa, con mucha agua en el río Negro, caí quebrao de un apretón entre un remolino de cuernos, y me ganó la mollera, la oscuridad y el silencio. Cuando volví a abrir los ojos, cruzaba una nube el cielo. Gemidos y lambetazos llegaban como de lejos. De repente comprendí, medio me senté en el suelo para entregarle las gracias, hermano. De esta te quedo debiendo, no me haya ni el pan bendito si no me sacas, malevo. Y una inmensa gratitud se me atracó en el garguero. Bueno, la cosa pasó. Yo de entré para el casamiento, hice el horno, la cocina, mi rancho estiró un alero, y en su chúcara clinera charqueó el arroyo y el rezo. A los 2 años gateaba mi gurí sobre un pelego, o andaba por el guardapatio prendido a la cruz del perro. Ah, porque él me le sacó las cosquillas al malevo. Lo habrá tomado por cachorro de su cría el pendenciero. Le soportaba imprudencias, se priestaba pa' sus juegos, y ande amenazaba a caerse, se le echaba bajo el cuerpo. La cosa fue tan de golpe que hasta me parece cuento. Fue después de un mediodía, como pa' fines de enero. Yo me había echado en el catre pa' descabezar un sueño. La patrona trajinaba proseando con el borrego, y un redepente aquel grito como de terror: ¡Rosendo! Y ya me pelé para el patio manoteando un caronero. Ella estaba contra el horno tartamudeando en silencio,
Tenía el guricito alzao, tembloroso contra el pecho y avanzando agazapao, como una fiera, mi perro hornó. Tartamudeando en silencio, tenía el guricito alzao, tembloroso contra el pecho y avanzando agazapao, como una fiera, mi perro. Enseñaba unos colmillos como puñales. Los pelos se le habían puesto de un modo que costaba conocerlo. Y en la brasa de sus ojos se habían quemado los recuerdos. De un salto me le puse enfrente. Le pegué el grito, ¡Malevo! Le vi soltar una baba. ¡Está rabioso, Rosendo! No te me acerques, hermano. No te me acerques, hermano. Echa para atrás. ¡Echa para atrás! ¡Fuera, perro! De repente me saltó. La di pa' un costado el cuerpo y sentí como que la mano le topaba contra el pecho. Como una jerga en el suelo. Cuando lo miré, los ojos se le habían puesto muy buenos, como dándome las gracias. Se le acortaba el resuello, se arrastró, lamió mis pies y me brotó un lagrimeo. No tenía para elegir. Hermano, estabas enfermo. Fue por el cachorro, ¿sabes? De no lo hubiera hecho. Meneó la cola una vez, dos veces, y quedó muerto. Por eso es que desde entonces no me gusta tener perro. Y cuando voy de a caballo, me parece que lo siento seguir abajo el estribo, trote y trote por el tiempo.

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Pero vinieron palomas y cortaron el vuelo que en tus sueños yo estrenaba. Quizás mejor así, para no verte, certeramente lejos, a la distancia. 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Solo tengo un montón de rimas tontas, una angustia de amor en la palabra, unas ganas tremendas de quererte y un adiós prendido en mi guitarra.

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1: ¿Este señor viene, el locutor, el viernes?
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1: ¿Puede ser o no? Los iracundos vienen el viernes acá, González, ¿no? No me puedo levantar, locutor, me puede levantar, mirá. Hola, hola, hola, buen día para todos. Buen día, que sea un excelente día hoy.

compren las entradas anticipadas. Ahí el amigo Torbi, él la está vendiendo en las entradas anticipadas para mañana viernes. Amor. Los Iracundos, acá en Joaquín B. González. Para en el Refugio Retobar, barrio El Cardón, ya saben. Qué ganas de seguir durmiendo tenía el locutor. No tengo ganas hoy día de levantarme temprano, pero bueno, ya me levanté.

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1: Bueno, se viene el Día del Papá. Vayan preparando. Se viene el Día del Papá y ya sabe los regalos,
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1: Vayan comprando la entrada anticipada para ir a bailar mañana con este señor, con los circundos. Grupo, también.
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1: Hermano.
3: Buen día, mi hermano.

Eso que dormí, no terminé de ver el partido de Colombia. Ya estaba por terminar el partido de Colombia, recién me quedé dormido, ¿no? ¿Eh? ¿Qué anda pasando? No sé qué anda pasando. Ya voy a ir a los controles. Hay que ir a hacer gimnasia, hay que ir al gimnasio. Ya voy a hablar con. Con Chapallín, ¿cómo se llama el gimnasio donde va Ruperto, Gonzalo, Chimilique? Ahí vamos a ir, vamos. Vamos a ir al gimnasio, algo tenemos que hacer, ¿eh? Bueno, acá estamos en La Popular. Buen día para todos. Que sea un excelente día. Hoy jueves, ¿cuánto? 18.

0: Bueno, disfrútenlo el día viernes y el día sábado va a estar a full el solcito, ¿no? Viernes y sábado.
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0: Bueno, bienvenido. Quinta trabajando temprano, la gente de la panadería Florencia. Aniceto La Torre, entre calle Belgrano y pasaje Francisco Arias. Y en el barrio San Antonio, avenida Roberto Romero, entre calle Jujuy y Carlos Saúl Menem Jr. Saludos.

0: 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Buen día para ustedes también.
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0: Yo quiero ser un triunfador en la vida y en el amor, dice. Importante tener buena salud,
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0: la hermosa.
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1: También.

0: Bueno, vayan palpitando a las chicas, los chicos, los señores, que mañana viene este señor, ¿eh? ¿Qué vas a cocinar hoy, Torbi? Ya lo vamos a... Vamos a comer hoy del refugio, viejo. ¿De dónde comemos?
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0: Ya no sabemos qué cocinar con el viejo, mira. 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
0: 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La gente de Kiosco Balu, saludos. Buen día.
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0: Acá a media cuadra de la Radio Popular, calle Aniceto La Torre.
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0: Ya me voy a hacer unos masajes yo, ¿no? ¿No? Sí, voy a buscar a alguien que me haga unos masajes.
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0: O a veces que uno reniega mucho, debe ser por eso que no te salen las cosas, ¿no? Y bueno, no hay que renegar, no hay que renegar, Juan.
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0: Viste, es como un albañil que le falte la herramienta, algo así pasa también, ¿no? Como un electricista que le falte las herramientas y reniegue, bueno, así pasa. Pero bueno, hay que ponerle una pausa, no hay que renegar tanto tampoco, ¿no? Aguanta la gente del señor de las baterías, ya están trabajando, tengo que ir por el señor de las baterías, voy a ir. San Martín 714, ahí la dirección.
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0: Al amigo Janito, la gente de Ferretería BGA. 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
0: ¿Cómo anda el doctor de la heladera? ¿Cómo anda la familia Sosa?
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0: 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En el barrio 20 de Febrero, que hace José Hernández, familia Sosa, espectacular. La foto, cómo pasan los años, ¿no? La foto con el doctor de la heladera, con el tío Alberto, Chichilo, mi viejo.
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0: Antes íbamos mucho a la casa del doctor de la heladera, ¿no?

A veces los años pasan para bien o pasan para mal también, ¿Qué dice mi amigo Eduardo, la gente de Supercarnes Veraca? 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Sí. Ahora está azul para los dos. Hoy voy a salir a caminar, hoy voy a salir a caminar en serio. Me hace falta una caminada.

0: Si no salgo a caminar, me van a hacer caminar, ¿no? Ay, ahí nomás se ríe, ¿no? ¿Qué dice mi amigo Pascual, mi amigo Fabián, los changos del taller El Chaqueño que ya están trabajando? Barrio Santa Cecilia, barrio Virgen de Huachana. 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Ahí comuníquense con los muchachos.
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0: ¿Qué dice la gente de Pollería San Antonio? ¿Todo bien? La familia Cejas, barrio San Antonio, manzana 25, casa número 4.
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0: ¿Cómo soy yo, un mamarracho?
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0: ¿Cómo somos?
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0: Te dicen harina suelta, no tiene código. ¿A quién le dicen harina suelta que no tiene código?
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0: Le mando un fuerte abrazo a don Ramón. Un fuerte abrazo a don Ramón. Ahí hay que cuidarlo mucho a don Ramón, que le duele los pies, las piernas. Y a papá y a mamá hay que cuidarlo mucho, hay que acompañarlo en todo, no lo dejen solo nada más.
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0: Malditas enfermedades, malditos dolores, Así que Dios lo bendiga, pronto se recupere.
1: 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Otros.
0: Bueno, tiene que ir a Salta, ahí lo van a hacer otros estudios. Y ahí dirán que lo van a hacer, así que bueno, seguramente que en Salta ya otros médicos lo van a atender mejor, ¿no?
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0: Saludos para doña Cristina, para don Ramón, le mando un fuerte abrazo, ¿eh?
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0: Todo en vidrio, Rodi Vidrio, de mi amigo el Capo Lacatu, barrio San Antonio, manzana 9, lote número 6. Ahí está trabajando a full, sí, como tiene que ser. ¿Cómo está Noemí? Buen día para la Noemí, buen día, buen día, buen día, buen día. ¿Qué música querés escuchar, Noemí? ¿Qué música te gusta a vos?
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0: 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San Martín, esquina Sarmiento, es la dirección, ¿eh? San Martín, esquina Sarmiento, ahí la dirección de Isas Moda.
2: Escuchame, hermano. Dame bien el pronóstico, ¿no? Porque si no, aquí rumbo, escucha el rule, ¿no? Va a salir el sol o no va a salir, va a seguir lloviendo, ¿no? Y ya bien, porque si no aquí un cambio de emisora, ¿no?
0: Bueno, bueno. Chango, Rulli le viene fallando con los pronósticos. Acá vamos bien, acá ya dije, viernes de sol, sábado de sol. Así que prepara las cañas y vas a ir al río el fin de semana, ¿eh? ¿Cómo anda la gente de Carnicería Matrero?
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0: Carnicería Matrero, Güemes y San Martín. San Martín y Güemes en la división ya están trabajando. No te puedo dar cuántos kilómetros está corriendo el viento. Cuántos kilómetros, ¿no? Esos kilómetros, mirá.
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0: No te puedo decir que cuándo cobran los pensionados y ya dijo Milei, aquellos que duermen hasta tarde son pensionados, le voy a quitar la pensión. Y a llorar en la Cruz Blanca, dijo.
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0: ¿Quién duerme hasta tarde? No, dejen de dormir hasta tarde.

¿Quién duerme hasta tarde? ¿Quién duerme hasta tarde? 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Antes de llegar a la gomería de mi amigo Taba, ahí está la gente de Maxi Kioco, ruta 16 del Zorro. Bien ahí. Para mi amigo el Zorro, ¿eh? Para mi amigo el Zorro.

0: amiga.
1: 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Y en el barrio El Mistol, camino al río, frente de Esgendarmería, la dirección.

0: vas a ver, ahí está el cemento, ahí está el ripio, ya está la máquina, ahí está el patrón, mira, la meta de las 7 de la mañana.
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0: Que haga lo más livianito, mira. Ese, mira. Mira, ahí está. Tienen alergia, mira. Ahí está el otro, mira. No sabe si dobla. ¿Qué rodilla dobla? Derecho o izquierda, pero él está ahí. Ya está, bueno. El engrande. Mira. Mira eso, no sabe.

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1: 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Hermano, hoy me levanto tonto, hermano.
0: Como
1: 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Tengo piña, nada, hay planeta, cualquiera.

0: Hola Juan Verón,
1: buen día. Amigo, el problema del albañil, ¿sabe cuál es? Levantarse a las 6 de la mañana para el tema del invierno y deja la cama en llama. Es el problema del albañil. Colmo, el colmo y el colmo.

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0: Ahí vamos. ¿Estamos o no estamos, locutor?
1: Hola, lindo. Disculpa, ¿que tenés novia?
2: No, preciosa. ¿Por qué?
1: Ah, porque tu mujer me mandó que te pregunte.
2: Vení, borra ese video, borra.
0: Se viene el día de papá, se viene el día del padre.
3: Mi amor, regáleme una camisa para el día del padre.
4: ¿Y las otras?
3: Me van a regalar celular, tablet y reloj.
0: Ya se cortaron los regalos del padre, ¿no? Ya se cortaron. ¿Cómo está la empresa de mi amigo Gareca? Ahí lo veo a Gonzalo Gareca.
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0: A uno de los hermanos Lemo a full laburando ahí, bien. Contento anda Corunche porque llegaron los albañiles.

0: 476533 el número de teléfono. ¿Qué le pasó al amigo?
1: Hola, lindo. Disculpa, ¿que tenés novia?
2: No, preciosa. ¿Por qué?
1: Ah, porque tu mujer me mandó que te pregunte.
2: Vení, borra ese video, borra.
0: Borra ese video, le dicen a Lemos.

0: Te van a agarrar, Lemos, te van a agarrar, va a quedar sin, mira, sin las carretillas, va a quedar chango, ¿no?
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0: Bueno, acá estamos,
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0: Llegate, me dijo el Milei que me llegue un ratito por el barrio El Alto si está durmiendo ese cita, porque bueno, Milei le quiere quitar la pensión a ese cita. No, Milei, no, por favor, a mi amigo, a mi hermano, no, no. A mi hermano, no, no, no, no. No te pase.
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0: Que te pa.
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0: No te pase con mi hermano, ese cita, que te pa.
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2: Juanelo, ¿qué habla?
0: Está levantado, se levantó temprano hoy día. ¡Que te pa! Apareció la olla de Tofolín, pero no hace locro, hermano. No, está dura la mano, dice todo. Está dura las manos para hacer locro. No, no, no, no. No te metas con el locro, hermano.

0: Decime la hora, locutor, que estamos arrancando recién. Mirá, me dormí, en serio, no tenía ganas de levantarme.
1: Son las 9 de la mañana, 8 minutos.
0: Gracias, locutor. No me tenía ganas de levantar, no sé. Preguntar cómo. Tengo que salir a caminar un poco, todo el día encerrado, mirá.
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0: Voy a arreglar la bicicleta, voy a salir a andar en bicicleta, a caminar, locutor. No, no hay que estar encerrado, no.

0: Vamos a hacer un video para TikTok.
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0: Vamos a hacer un video con mi amigo Cecita, ya vamos a... Tengo que ir a caminar con mi amigo, está gordo Cecita, ¿no? Hay que sacarlo a caminar, ¿no? Si no lo sacamos a caminar, lo van a hacer caminar, así que mejor que salga a caminar.
1: Así es.
0: ¿Qué dice Dani? ¿Cómo está la gente de Ollero?
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0: ¿Qué dice la gente?
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0: Señora, mañana viernes en la tómbola nocturna va a ser el sorteo, ¿eh? Gracias a todos. Gracias a todos los que han comprado el numerito de rifa.
1: ¡Óyeme bien!
0: Hicimos la rifa para...
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0: Para poder ir hasta Salta Capital, llevar los equipos de la radio que me lo arreglen. Eso es la onda.
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0: No hay que mentirle a la gente, hay que decirle, hay que contarle por qué uno hace rifa, ¿no? Porque somos de la radio, por ahí uno dice, bueno...

0: El primer premio un lechón, segundo premio es una camiseta de la selección argentina y el tercer premio es un fardo de gaseosa. El viernes, mañana viernes, en la tómbola nocturna, ¿no? ¿Qué hora se juega la tómbola nocturna? Yo ni idea tengo de...
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0: Ustedes vean, mañana los números que salgan en la tómbola nocturna, ahí si sale tu número, lo que vos compraste.
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0: Sos el ganador. Suerte para todos mañana,
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0: Ahí pusimos el comunicado en el WhatsApp, ¿no? Comunicado importante, FM Popular comunica a todas aquellas personas que compraron la rifa. Que el sorteo se realizará el día viernes 19 por tómbola salteña nocturna. Agradece su colaboración y le deseo muchas suertes. Firma Juan Verón.
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0: ¿Cómo está mi amigo Danilo? ¿Cómo están esos pollos? Ya voy a buscar un pollo, Danilo. Unas milanesas, sí, probamos las milanesas de pollo que hacen ahí. La milanesa de pollo que hacen ahí en despensa y pollería.
1: Adiós, salud.
0: Steffi. Ahí en el loteo de Mario Jerez. Ahí está el amigo Danilo Acuña, la Romina Garceta. Loteo de Mario Jerez, manzana 19, casa número... Loteo de Mario Jerez, manzana 19, lote número 4. Así es, lote número 4.

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0: Chorizo.
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2: Estamos escuchando acá en la obra de Hugo Pan.
0: Che,
2: Juan, Cecita anda buscando novio ahí por la radio de Micharia.
0: Anda buscando novio por la radio de Micha. No me digas que Cecita escucha a Micha. No, deje de joder. ¿No? Ya no tengo más amigo entonces.

0: ¿Qué dice Dani? ¿Cómo está ese portón blanco? ¿Dónde vamos a ir el sábado? Yo quiero ir un rato, aunque sea el río, hermano.
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0: Aunque sea mirarlo al río, a caminar a la orilla del río, en serio, me hace falta una buena caminada por la orilla del río, así que ya vamos a ir, ya vamos a ir. Y a comer unas empanadas a la orilla del río, un asado eso que hace mi amigo Gareca, ¿eh? Y a ver la lanita. No, me hablé de lanita, no me hablé.

Buena música acá en Radio Popular, señores. Ponemos algo de lo nuevo de Santiago Cuesto. Poneme algo de nuevo de esto para la gente que disfruta de la música. Dale, dale.

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0: ¿Cómo están los albañiles? Mañana, señora. Mañana vamos a hacer el sorteo del lechoncito, Sí, mañana hacemos el sorteo, loco.
1: ¿Pero usted qué opina del Día del Padre?
2: Pues yo opino que deberían quitar el Día del Padre y poner el Día del Padrastro, porque son los que crían los hijos cuando los papás no son capaces de criarlos.
1: Ah, pues yo opino que deberían quitar el Día de la Mamá y poner el Día de la Abuela, porque son las que crían los hijos mientras las mamás salen a buscar padrastro.
0: Ya sabes, mañana en la tómbola nocturna, así se dice, es el sorteo de lechón, la camiseta y el fardo de gaseosa. ¿Qué dice Torbi? Mandate las entradas para que hagamos el sorteo acá, el concurso en la radio, las entradas para ir el viernes al Refugio Resto Bar.

0: ¿Qué te dice? ¿Qué te dice?
1: Hola, sí, soy yo de nuevo. Te he bloqueado porque, ¿sabes qué? Me arrepiento de haberte revisado el teléfono y haber descubierto que me andabas gosheando, que te escribía con todas las chiruzas esas, que todo ponía el mismo. Y bueno, casi.
2: ¡Vamos, sigo!
0: Chuy, te dice.
1: Hola, sí, soy yo de nuevo. Te he bloqueado porque, ¿sabes qué? Me arrepiento de haberte revisado el teléfono y haber descubierto que me andabas gosheando, que te escribía con todas las.
0: Bueno, ya está, ya está, ya está, ya está.
2: Especialísima.
0: ¿Cómo anda la tía Ana? Le mando un fuerte abrazo para la tía. Ya ni sé quién me debe de la rifa, ¿no? Ya voy a revisar ahí el papelito que tengo anotado quién son los que deben.
2: Para Lore.
0: ¿Eh?

0: ¿Cómo hacemos para sacar las catitas de acá de la radio, hermano, eh?
1: Juan, decirle a Mario que vaya a sacar la cata.
0: No. Mi amigo Marito Castillo, ¿dónde anda mi amigo Mario Alberto Castillo? A full anda con electricidad,
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0: a full anda laburando con electricidad, Maristo.
2: Vuela, vuela.
0: Mirá, Cecita, me va saludando como 10 veces. 10 veces lo voy saludando. ¿Qué dice mi amiga la Moni? Lo mandamos, si sale el número de la Moni, le mandamos por la Veloz de... ¿Cómo se llama esta Veloz? Lo pasamos ahí, lo pasamos, lo mandamos el lechoncito por la Veloz del Norte, ¿no? De Juan, de Juan.

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1: No sé lo que me pasa, pero estoy con vos y me siento una tarada. El otro día miraba tu foto así, la miraba, tratando de encontrarte algún defecto. No tienes. ¿Has visto cuando la gente dice que está enamorada, como que tienen mariposas en la panza? Tal cual, yo te juro que no, yo tengo gaviotas. Te agarro.

0: ¿Quién es esta mujer que mandó este audio?
1: No sé lo que me pasa, pero estoy con vos y me siento una tarada. El otro día miraba tu foto así, la miraba, tratando de encontrarte algún defecto. No tienes. ¿Has visto cuando la gente dice que está enamorada, como que tienen mariposas en la panza? Tal cual, yo te juro que no, yo tengo gaviotas.
0: ¿Qué te dicen, Cuellar? Ya lo van a correr de la casa un tonto ya. Van a correr de la casa. Bueno, después de la pausa vamos a vender un poco. Hay que vender. Después de la pausa sigan mandando los mensajes. Vamos a complacerlo a todos que me están pidiendo música acá en La Popular. Dale, 47-65-33.
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0: Me están pidiendo Adrián y los Dados Negros me piden.
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0: Los Brillantes Latinos, el amigo Ezequiel, ya la vamos a poner. Llegaron los Mondongo. Llegaron la tripa gorda, llegaron los mondongos, llegaron los cueritos de chancho, los chorizos colorados.
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0: Aquello que necesitan para hacer el locro.
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0: Ahí en Pollería San Antonio de la familia Ceja.
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0: Llegó el mondongo, llegó la tripa gorda. Los cueritos de chancho, los chorizos colorados, ya sabes, vayan encárguenle con tiempo ahí al amigo Morena. 5886, ¿cuál es el número de teléfono? Pásame el número de teléfono, ¿dónde? Para los pedidos tiene que ser, no el personal.
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0: Ya lo pasamos, ya lo publicamos ahí en el WhatsApp.
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0: Y ya lo pasamos acá a la radio. Dale. Dale, que después de la pausa vamos a complacer con lo solicitado acá en La Popular. Quédate en la radio, vendemos y ya volvemos. Vendemos y ya volvemos. Así es la vida.

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1: Qué lindo el hogar, qué linda música, qué linda música. ¿Qué hora es? 10 de la mañana con 30 minutos. 10 de la mañana con 30 minutos. Mi viejo meta la mala ropa ahí, ¿no? Bueno. Mañana me toca, no, mañana viernes no, mañana viernes preparo el lutro, los zapatos, preparo el saco, la corbata y me voy a al refugio Reto Bar, mañana viernes. Mañana vamos a regalar entrada, mañana te voy a regalar entrada para que vayas a bailar en el refugio. Vayas a bailar, vayas a cantar, todos los éxitos. Los éxitos de los iracundos y también todo el chamamé de... 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Y bueno, tiene que lavar la ropa, ¿qué le va a hacer? 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

¿Qué dice mi tía Ana? Ya vemos el papelito. Aquí le he anotado, aquí no le he anotado, tía. Dale. Igual si ganan dos, va a ser compartido. El lechón lo cortamos por la mitad. ¿O no, Morena? 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

Buscamos unos enganchaditos de cumbia de esa de antes, claro, no ponga, sí, pongamos cumbia del recuerdo un poquito, puede ser, locutor. ¿Qué dice la Cintia? ¿Cómo está la Cintia? ¿Ya compró la entrada de la Cintia para mañana? Bien ahí, Cintia, bien ahí.

0: ¿Qué dice mi amigo Quilín? ¿Cómo está la cumpleañera? 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
2: Sé lo que me pasa, pero estoy con vos y me siento una tarada. El otro día miraba tu foto así, la miraba, tratando de encontrarte algún defecto, ¿no? ¿Tienes? ¿Has visto cuando la gente dice que está enamorada, como que tienen mariposas en la panza?
0: Sí.
2: Tal cual, yo te juro que no, yo tengo gaviotas.
0: Que te digan así. Que te digan así o que te digan vos sos... ¿Cómo te dicen a vos, amigo? ¿Cómo te dicen a vos? Traidor. ¿Cómo te dicen a vos, amigo? Puto, traidor. No hagamos quilombo, ¿no? A un amigo mío le dicen así, puto, traidor. Igual te amo.

Así le dice un amigo mío, ¿no? Sos un puto traidor, igual te amo, jetón. Ay, Jesús María José. Ya lo van a correr de la casa el tonto, ¿no? 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Che, ¿qué es la vida de la abusadora? Me preguntan por acá, ¿no? Mi amiga, no sé, mirá, le han cortado ya la rienda. Lo han ajustado la rienda ya, hermano.

Mirá que se viene el bailantazo de Pita la Negrita también, ¿ah? Pita la Negrita, señores. Ahí en el, ayer me preguntaba, ¿dónde es Pita la Negrita? En el barrio, en los tíos de Mario Jerez. Me estaba contando el organizador, el Nene Villalba, que va a poner gente para que cuiden los vehículos ahí, aquellos que vayan a bailar. O si vas en auto, en camioneta, en moto, ahí van a haber gente cuidando. Va a estar la playa de estacionamiento, todo va a haber ahí, ¿eh? Así que ya saben, ¿no?

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1: ¿Qué hace la prima, la Nati? ¿Cómo anda, prima? Che, la Nati hace cosita dulce todos los fines de semana ahí en la Plaza de San Antonio, ¿no? Espectacular. Cocina rico la prima Nati, ¿no? Hace masa dulce para tomar unos mates ahí. Ahí va, siempre va para la Plaza de San Antonio los fines de semana, ¿eh?

0: Buena música que en la popula. Me pregunta quién es la chica esa. No sé quién es la chica esa.
1: ¡Levanta vago!
0: Eso, mi compadre Nika. ¿Dónde anda mi compadre Nika? Necesito mandarle un mensajito, compadre. Compadre Nika.
1: ¡Levanta vago!
0: Pa, mi compadre Nika.

¿Cómo anda mi amiga la Luisa? Saludo a mi familia, a mi hermano Quitín, a mi sobrina Jime, que estuvieron cumpliendo años. Un año más vale tarde que nunca. Y espero que lo hayan pasado lindo. Saludo a mi familia de parte de la Luisa. ¿Cómo está, Luisa? ¿No fuiste a verlo a Lucerito, Luisa, cuando fue? ¿Para dónde fue Lucerito? ¿Para Mendoza? ¿No fuiste a verlo a la banda? Tenía que ir, tenía que ir.

Ah, en Neuquén tuvieron, ah, en Neuquén. No fuiste, ¿no? No fuiste. Ah, te fuiste a Bariloche. Barilo, Barilo. ¿Qué dice la gente de Carnicería La Hermosa? 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

Buena música, algo de cumbia del recuerdo que viene bien para Ruperto, que está haciendo trabajo para Día del Padre. Tiene muchos regalos para Día del Papá, Ruperto Sarmiento. Ahí está el zurdo Ledesma laburando a full. ¿Qué hacen? Billeteras, cintos, puñales. Cosquerito, ¿cómo más se llaman los otros?

0: Dijero, bolsa coquera por encare, porque ese no me está quedando. Tengo cinto, tengo billetera, tengo toquillas de alpaca con iniciales, si quieras.
1: Estoy a la venta.
0: El sur se invita a la venta, dice. Viqueros de alpaca también tengo. Hebilla también tengo.
2: Bueno, es importante aquello que estén interesados en comprar. Todo esto está haciendo el mejor artesano de todo. Anta, salta. DJ Ruperto para el día de papá, para el día del padre, ¿no?
0: Viquero, bolsa coquera por encargo, porque ese no me está quedando. Tengo cinto, tengo billetera, tengo toquillas de alpaca con iniciales, si quieras.
1: Estoy a la venta.
0: El sur se invita a la venta, dice. Che. Viqueros de alpaca también tengo.
2: Muy bien.
0: Hebilla también tengo.
2: Hebilla también, muy bien.
0: Espero poder venir para pagar el número 4.
2: Sí, hay que buscarle una compañera para el zurdo Ledesma, está solo, hermano. Tiene la casa, tiene la heladera, la cocina, el televisor, tiene casi todo. Cuidado. Le falta una mujer nomás, hermano. Porque ya no estás conmigo. Le falta una mujer que le ponga los frenos, dice. No, la otra vez estaba hablando con el zurdo, le dije, che, zurdo, ¿qué onda? No, vos sabés que no puedo conseguir una pareja, una compañera. Porque yo a veces los fines de semana salgo, me junto con los changos, pero una vez que tenga mi compañera yo no voy a salir, yo voy a estar con ella, dice.

0: ¿Qué dice?
1: El número uno.
0: La Pato dice que estoy hablando mucho. Dice, ¿en serio? Estoy hablando mucho. Bueno, búscame Sebastián, búscame no sé qué más me están viendo por acá. Dice la Pato que estoy hablando mucho. Así dice la Pato, ¿eh?
2: Una preguntita para la suerte del chancho.
0: El viernes, señora, el viernes. El viernes vamos a sortear el chancho a la tómbola nocturna, ¿no? Así es.

Claro, vos estás poniendo esa música y la gente no le gusta esa música. Para, ¿qué ponemos? Búscame Sebastián que me están pidiendo también. Ya vamos a poner Sebastián.

0: ¿Qué tal? Por decirte. Déjate. El zurdo Ledesma me dice. Y vuela, vuela. Acá tengo una amiga para tu amigo el zurdo Ledesma, me dice. Bueno, bueno. Ya le vamos a hacer la cita. Nadie controla su imagen. No me gusta verlo solo. Le hace falta una compañera el tonto. Verá que todo es posible. Mirá, si el perro,
1: bailando.
0: Ya tiene señora, ya no sale a tomar, no se amanece, ahora está con su señora, chao. Responsable, chao.

0: Si no te atiende, tocale la bocina ahí al zurdo, ¿no? Si no te atiende, tocale la bocina ahí, ¿no?
1: 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Toco.
0: De una. De una, vos llegás por ahí por la casa y tocale bocina de una.
1: 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Toco.

0: ¿Por qué no sale mi amigo el perro, hermano? ¿Por qué no sale?
1: No, el perro no sale porque tiene miedo a la corneada, por eso no sale el perro.
0: 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Vamos al río, Maxi. Deseo comer sábalo, Maxi.
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0: Deseo comer sábalo, Maxi. A mí me sobran las mujeres. Tengo para regalar, dice.
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0: Si alguien necesita que me avise nomás, dice Maxi, ¿eh?

0: Buena música que en la popular.
1: A Betino le han puesto sapo de 25. Está cerquita nomás de la vieja, dice.

0: escucha. Y en el oscuro como a las 4 de la mañana, uno agachado y el otro lo estaba dediando. Claro, lo estaba dediando. Le estaba metiendo el dedo del medio en el upay. Se arriba un policía y le dice: ¿qué está haciendo, amigo? Degenerado. No, dice, lo estoy por hacer chuñar. ¿Y usted cree que va a resultar así? Sí, espera que le meta el dedo en la boca. Che, lo cuento, machao, qué lindo que son, ¿no? Me acuerdo. Che. Viene la gaseosa. Apure, chico, ¿de qué hora lo estamos esperando?
1: El aplausómetro está sediento.
0: Está sediento el aplausómetro, claro. Y había un chango que había dejado de tomar, claro, era tomador y se junta con un amigo. Tomador así como un eso.
2: Yo, Daniel.
0: Toma.
3: Una telenovela, ¿verdad?
0: Sí. Esto me hace. De la forma de hablar. No te quiero ofender. Tengo unos amigos ahí en el colectivo Cotapsa que siempre me. ¡Qué buen servicio, chao! Sí. Vos eso te pone en el aire y llegas congelado en Kimilí. Y hay dos choferes ahí que son. Dani se llama uno. Dani Carvajal. Y Pocholo, Trolo son los dos. Bueno, así cagate, hijo de puta. Y claro, uno lo había dejado de tomar y el otro sigue tomando. Y le dice, vos sabes, le dice ya para, ¿cómo? Para trabajar la moral al otro, le dice, vos sabes que el alcohol mata lentamente. Le dice, ¿qué me importa? Total, yo no tengo apuro. Y también un machado que le gustaba mucho jugar al truco. Hijo, no me agradecía, che. Mujeriego. Carrerista. Medio apochichado era.
1: Eso es lo mío, ¿eh?
0: Claro. Y claro, el chango muere y se va al cielo. Y allá lo mandan al infierno. Estaba sentado ahí, enojado, en una esquina. Viene el diablo y le dice: ¿qué te pasa? No, dice, vos sabes de que es injusto lo que ha hecho San Pedro conmigo. ¿Por qué? Y claro, sí, a mí me gusta tomar, me gusta jugar truco, todas esas cosas, dice. Pero siempre me porta bien con mi familia, a mis hijos no le falta nada. Mira, me manda para acá. Ah, sí, sí. Pero no te das problema, dice. ¿A vos te gusta tomar? Sí, me encanta. Dice. Bueno, nosotros, dice, los lunes todo el día tomamos.
3: ¿Dónde es eso?
0: ¿En serio, che? Sí, todo el día tomamos. ¿Y te gusta jugar las cartas? Sí, nosotros todos los martes jugamos las cartas. Dice. Truco, loba, chinchón, de todo, 9. ¿En serio? Sí. Y le dice el diablito, ¿vos sos homosexual? No, el miércoles no te va a gustar. Metemos nomás. Chavo, no hagas ruido con la botella, me cree que estamos tomando. Che, siguiendo con los cuentos de Machado. ¿Has visto que los machos hasta en los velorios meten la pata? Llega un macho, ¿has visto? A un velorio. Ay, no tenía que tomar todo el tipo. ¿Has visto que en los velorios uno... Ahí donde liga alguito de arriba. Y justo que entra, en la puerta estaba la viuda llorando. Me lo ha muerto como un pajarito. Pensar que se me lo ha muerto como un pajarito. Pasa el machao y allá uno le pregunta al machao: chi, ¿qué le ha pasado? Dice, no sé, parece que lo han ondeado. Bueno, vamos a hacer un chamamecito, che. Vamos a hacer un chamamecito y después ya le voy a contar otro cuento lindo. ¿O quieren otro cuento? Mejor cuento que no.
3: Mételo, sí.
0: Ya que estamos todos tomados.
1: Está perdido la semana.
3: Está perdido el año, Pochi. Un combo de cuento, lo vemos, chamamecito.
0: Bueno, está bien. Resulta de que... Bueno, ustedes verán que yo tengo carita de tomador. Cara nomás. No, en serio, yo vengo de familia tomadora. Nosotros, toda la familia, parte paterna, todos hemos sido tomadores. Materno también. No lo hemos errado, mira.
1: Mira la cosa.
0: Claro, ¿cómo será que somos de tomadores? La vez pasada muerto un tío mío y ha pedido que lo crememos. Como 3 días, Dios se vio. No lo podíamos apagar. Yo le estaba por ofrecer a Castel para corte de ruta. Aunque sea un brazo. Y claro. Y después viene mi tío, todo mi abuelo. Y mi papá también, Chavilo, tomador. El otro día salió a tomar el día viernes. Sábado, domingo, aparece el lunes, hecho pelota. La cabeza llena de gramilla. Desbraguetado, zapato chuñado. Olor a caca. ¿Has visto que el macho cuando sale así 3-4 días, cuando va a hacer el cuerpo, se limpia mal el cuerpo? En vez de limpiarlo, embarra el cachete. ¿Qué? Parecía había un chorro con la mosca pitera viniendo. Y mi mami.
3: ¿Quién te contó?
0: Y mi mami, claro, como toda mujer de marido tomador, qué enojada estaba con un oflador en la mano. Mirá de dónde aparece, dama Juana con pata. Araña de viña. ¿Cómo va a venir lo que salió el viernes? Sábado, domingo, hoy lunes aparece, viejo, mirá cómo aparece. Bueno, y no hagas tanta laraca. No grite, no, cómo no voy a gritar, viejo. No, viejo, mirá, no he dormido toda esta noche, yo tampoco. 4 días. No digas nada, vieja. ¿Sabes qué ha pasado? ¿Qué te va a pasar? No, me han llevado los extraterrestres. ¿Qué? ¿A qué mierda te van a llevar? Si no sirve ni pecha flip. Borracho y mierda, mira, has perdido el laburo. ¡Shh! ¡Calla, en serio, vieja! ¿Y sabes qué me han dicho? ¿Qué te han dicho? Que si vos te enojas, el viernes me van a volver a llevar.

0: Qué buena música, lo estamos recordando al gran Huguito Flores. Al petiso Huguito Flores.
1: Juan, ponelo esto, pone apodo, el tango.
0: Bueno.

0: Buena música acá en Radio Popular, señor, el 89.9, estamos acá full, ¿eh?
1: Cagar tu parada, le apuesto, calzoncillo roto, la taza de un pedo, dice.
0: ¿Cómo le pusieron a gato parada?
1: A gato parada le ha puesto calzoncillos rotos, la taza de un pedo, dice. A chicos gana le han puesto pelota y hierro, el tesoro de los travesaños, dice. A tuta le han puesto lámpara antigua, sin alcohol no funciona, dice. Al profe Rubén le han puesto sol de invierno. Sale tarde y se va temprano, dice. Al zurdo Luna le han puesto Pachamama. Porque quiere vino, quiere coca, quiere cigarro, quiere todo. Al zurdo Luna le dicen calambre. Un alivio cuando se va, dice.
0: Para todos los guachaneros y guachaneras, señoras y señores, que viva la Virgen de Guachana. Saludo a los que están ahí haciendo, construyendo la capilla de la Virgen de Guachana acá en Joaquín B. González. Así que le mando el saludo a todos ahí.

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9: DJ Agum.

Buen provecho para todos los que están almorzando. Che, para el amigo Daniel, que está allá. Estamos escuchando la popular en Bolivia, dice. No queda de otra, amigo. Manda saludos. ¿Quiénes son los que están trabajando ahí en Bolivia? Daniel, Oca, ¿quién más? Saludos a la gente que están escuchando la radio en Bolivia. ¿En Bolivia o en la calle Bolivia? Saludos para mi amiga Norma, para todos los que están trabajando ahí en la capilla Virgen de Guachana, que se ve mujeres también trabajando, ¿eh? Claro, se ve mujeres trabajando ahí en la capilla de la Virgen de Guachana, acá en Joaquín B. González. Bailando despacito con todos los guachitos. ¿Dónde están los peregrinos? Tienen que ir algunos peregrinos ahí, aquellos que por ahí no pueden viajar por motiva cosa Santiago del Estero. Y bueno, quieren agradecer. Vayan, colaboren ahí con la capilla de la Virgen de Guachana, que está quedando hermosa, ¿eh? Está quedando hermosa, mira la capilla de la Virgen de Guachana.

Está quedando hermosa la capilla de la Virgen de Guachana y le mando el saludo del barrio Teresa de Calcuta. Ahí está, ¿no? En el barrio Teresa de Calcuta está naciendo la capilla de la Virgen de Guachana, ¿eh? Hermosa está quedando, hermosa, hermosa. 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

Tengo que ir para Óptica Aya, anteojos y antojos. Vamos a ir a Óptica, Ayer estuvimos hablando con el doctor Daniel Asensio Jr., Daniel Asensio Jr., ¿no? El hijo del doctor Daniel Asensio, obviamente, por eso, y él se llama así como su padre, Daniel Asensio Jr. Decías que yo era solo para ti. ¿Viste que a veces los padres le ponen al nombre del hijo el mismo nombre del padre? Bueno, ya lo vamos a invitar a la radio muy pronto, charlamos un rato acá.

0: Me estaba contando las ideas, las cosas buenas que quiere para acá, para Joaquín B. González, para el departamento, para Salta Forestal. Me estaba hablando de Ollero, de Ceibalito, y bueno. Mientras tengan buena idea, mientras quieran hacer algo bueno para González, bienvenidos, ¿eh? Ya dejemos de joder con esos que quieren seguir viviendo de todo, de ustedes, de nosotros, de la política.
1: Y yo me dedico al alcohol,
0: Gerardo Orellana, la Betina, la señora, el intendente, ya dejen de joder, ya demasiado, ya, no. No van a querer postularse, ¿no? No, en serio, le digo, no, dejen para otro, ya, dejen para gente nueva que tenga ganas de hacer algo, hermano. Porque cuando tuvo Orellana como intendente, nunca progresó González. Ahora con el intendente que tenemos, menos. Así que ya está, ya está, ya.

Hay gente nueva, así que hay que mirar bien, hay que mirar bien a la gente nueva, a ver cómo son, si son buenos, son malos, si mienten o no mienten, o si tienen la buena idea, porque si viene el intendente que tenemos y el intendente que teníamos antes, o la senadora y la diputada que tenemos, no van a hacer nada más. Esa gente no van a hacer nada por el pueblo, ¿no? Por la ciudad, no van a hacer nada. Así que pensalo, ¿no? ¿Dónde anda mi amigo Nica Parada? ¿Se anda para el campo? ¿Cómo le gusta ir al campo a Nica, no?

0: Vilma, lamentamos mucho el momento que estás pasando vos y toda tu familia. Desde acá, bueno, un abrazo grande para todos y les enviamos mucha fuerza y energía positiva para que se recupere Jazmín y estamos en contacto.
1: Gracias.
2: Muchas gracias.

0: hecho tremendo. Pasó en Joaquín B. González. A Jazmín la chocaron y hoy está internada en terapia intensiva en el materno infantil. Tenemos en comunicación a su tía, a Vilma, que está pidiendo justicia. Vilma, buen día, ¿nos escucha?
1: Bienvenida.
2: Buen día.
0: Bueno, antes que nada, ¿cómo está hoy Jazmín? ¿Hay alguna novedad? ¿Está mejorando?
2: No, ella está en terapia intensiva. Su salud es muy grave. En estos momentos está luchando por su vida.
0: Lamentamos mucho este momento. ¿Qué fue lo que pasó? ¿Cómo fue el accidente?
2: Bueno, fue el viernes a las 11 y algo de la noche en Joaquín B. González.
1: Misma situación.
2: Sí, también está internado. También está internado el nene acá en el materno, también está internado. Él tiene fractura en el brazo.
0: ¿Y qué se sabe de las personas que iban en la camioneta, los que atropellaron a Jazmín? Se llevaron a la fuga, nos decían, pero ¿se lograron identificar?
1: ¿Alguien vio algo?
2: Y bueno, son muchas las versiones. Y sé que una persona está detenida porque se entregó el día martes.
1: ¿Y hay alguna cámara que haya registrado esto cerca?
2: Y no sabemos, la verdad que el tema de todo ese tema judicial mucho no sabemos nosotros. Solo sabemos que se entregó nomás y nada más.
1: Pero
2: nosotros...
1: Sí.
2: ¿Cómo?
1: Pero por lo que dicen alguna de las versiones que recién mencionaba usted, ¿se logró identificar a los conductores? ¿Son de Joaquín B. González? ¿Estaban de paso?
2: No le sabemos decir eso. El abogado solo nos dijo que se entregó, sí. Que fue con otro abogado, y es lo único que sabemos. Nosotros queremos que este caso no quede impune, que Jazmín está ahí luchando por su vida, su mamá y su papá están acá desde el día viernes, están en un momento horrible en su vida, están destrozados, y bueno, por eso pedimos que no quede impune.
1: Claro. ¿Quién conducía la moto, Jazmín o el otro chico?
2: El otro chico conducía.
1: ¿Qué, cuántos años tiene?
2: No les sabría decir esa información, no sé. Yo soy tía de Jazmín, soy tía por parte de su papá, y el señor que está parado acá al lado mío es tío de Jazmín por parte de su mamá.
0: ¿Y ella estaba volviendo a casa o a dónde estaba?
2: Estaba allá volviendo a casa, dice que ella le pidió permiso a su mamá para ir a comer un pancho con sus amigas. Ella no ha ido en la moto, ella ha ido caminando, porque así manejan allá en Joaquín B. González, porque es un pueblo chico. Bueno, ella ha ido caminando con otra amiga y allá cuando ella venía de pasada, como se conocían, bueno, lo quiso acercar a su casa, digamos. Porque viven para ahí, digamos, ¿no? Parece.
0: Claro. Y con respecto al principal responsable, al conductor, ¿no? ¿Ustedes por qué piensan que se dio la fuga? ¿Estaba alcoholizado? ¿Se sabe algo sobre eso o nada todavía?
2: Y no sabemos nada. Por eso... yo salgo a aclarar porque hubo otras versiones, Joaquín B. González, donde salieron a decir de que los chicos iban disparando de la vial, y eso no es verdad, porque a ellos no lo asistió la vial, si fuese así lo iba a asistir la vial y no lo asistió la vial. Y además, si no hubiese sido que lo chocó él, no se iba a dar a la fuga, ¿o no?
0: Claro, si no fue su culpa, ¿por qué se escapó?
1: Claro.
2: ¿Por qué se escapó si aparte es una persona mayor?
0: ¿Y ustedes necesitan algo? ¿Están todos cubiertos? La familia, me refiero, al entorno de Jazmín. ¿Están acá en Capital?
2: Están pasando ahora un alias para pedir ayuda porque, bueno, ellos son de allá, de Joaquín B. González. Al nombre de la mamá, yo cuando pueda se lo paso. Así le pasan. Es especialmente para el gasto de ellos que tienen acá, porque, bueno, son de Joaquín B. González.
0: Claro, obvio. Bueno, se lo puede enviar a la producción, después lo vamos a estar compartiendo a través de las redes sociales, así podemos, bueno, ayudar con esta campaña.
2: Y bueno, pedimos oraciones por la salud de ella, y que está luchando por su vida, y pedimos respeto, sobre todo respeto.
1: Totalmente.
0: Vilma, lamentamos mucho el momento que estás pasando vos y toda tu familia. Desde acá, bueno, un abrazo grande para todos y les enviamos mucha fuerza y energía positiva para que se recupere.

Bueno, de a poquito estamos llegando al final. Lo dejamos con buena música, hermano. Estamos. Nos vamos a hacer un pequeño chequeo. Me voy a hacer un pequeño control. Unos pequeños chequeos y bueno. Seguí con los chequeos. Vamos a terminar.

0: ¡Gritale, compadre Nica, todos esos dormilones!
1: ¡Levanta, vago!
0: ¡Claro que se levanten eso! ¿Cómo duermen, hermano? Mirá, ya son a las 12 del mediodía con 47 minutos.
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0: ¡Chango! Estos son mantenidos, ¿no? Estos son mantenidos, hermano.
1: ¡Levanta, vago!
0: ¡Claro, cómo duerme! No se olvide que se viene el Día del Padre, ¿eh?

0: Oh, vayan preparándose, se viene el día de papá. Se viene el día del padre, chango. Viene el día del padre, mamá.
1: Es un buen tipo viejo.
0: Claro, se viene el día del papá y también papá es importante, no solo mamá, papá también es importante en la vida.
1: Tiene la tristeza larga de tanto venir andando.
0: Ay, papá, lucha.

0: Adore también, ¿no?
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0: Hola Juan, ¿ya se habría levantado el zurdo? Le van a quitar la pensión al vago ese, dice. ¡Chu! Ya dijo Milei, el que duerme hasta tarde le va a quitar la pensión, así dijo Milei.

0: chiquitita, decía, ¿te acordás, Tito Solorza? Sí, saludos para mi amigo el Tito Solorza. Sí. Chiquitita, condenadita.
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0: Qué buena música, señores. Me estoy despidiendo, estoy quedando. Me voy a la óptica AIA.
1: Se va dentro.

Ah, pasa que el domingo es el día del padre, Gonzalo. Suspendamos el viaje. El otro fin de semana vamos a llevar el equipo de la radio para que lo arregle. Lo vamos a llevar a los equipos de la radio para que lo arreglen, ¿no?

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1: Gracias por todo, mi gente. Mañana, si Dios quiere, vamos a estar acá. Ojalá que estemos bien. Vamos a estar acá en la radio de temprano. Ya sabes, yo me levanto temprano. Sí, me pongo a tomar unos mates. Y hablo un poco acá en la radio.
0: Es un buen
1: tipo, mi viejo. Es un hincha pelota.
0: Tiene la tristeza larga.
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0: Tu chivo.
1: Yo y tu tiel.
0: Me salió el me. Ah, no te rías. No, quería decirle, me mandan un mensajito porque yo me quedo acá en la radio mientras hago unas cositas. Aquellos que quieran escuchar buena música, si quieren chamamé, quieren folclore, quieren cumbia, me avisan, yo acá voy
2: y una figura
0: y selecciono la música que ustedes me pidan, ¿eh? Sí, hoy me voy a quedar a hacer un par de cositas acá en casa. Tómame la presión, dice. Bueno, gracias por todo, mi gente. Nos vemos mañana, si Dios quiere. Dale un fuerte abrazo. Cuídense mucho. Ya saben, tiren buena, que vuelve buena. ¿Ok? Cuídense. Nos vemos.

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los bailarines. ¡Qué marco imponente, por favor, este patio criollo! Este patio patria y tradición. Hoy entramos para el otro lado, allá nos llevó el mapa, che. Salió un hombre, dice, y aquí no hay ni un baile, che, dice. Hará 20 años que se ha hecho un baile aquí, dice. Así que bueno, después reventamos en el lugar correcto, Adrián. Llegamos, pegamos la vuelta porque llovió un poco. Venimos de muy lejos, venimos compartiendo con los amigos de Miraflores. También hemos compartido con Pampa el Infierno. Mañana vamos a estar en Monte cantando estas canciones a su salud. Porque a eso venimos, a cantarle y a desearles que tengan un año lleno de bendición, lleno de salud sobre todas las cosas. Para todos ustedes le vamos a cantar, y especialmente para aquellos que les gusta compartir un vinito con amigos.

0: Qué lindo que baila esta gente, qué lindo que disfruta, Maru, ¿no? Muchas gracias por los aplausos, che. Che, ¿cómo andan los hinchas de River esta noche?
1: Sonido Sosa.
0: Para el Palmar, para los Pulgas. ¿Cómo salieron los muchachos? Eso. Perdimos, pero nos divertimos, esos muchachos. Bueno, capaz que hay que hacer unos cambios, ¿no? Capaz que hay que sacarlo al 32. Bueno. Bueno, Seferino, vamos a continuar, che. Vamos a seguir. Manu, querido.

¿Hay aplausos para Ceferino o no? ¡Eso! Che, ¿cómo lo estamos pasando? ¿Todo bien? ¿De 10? Eso es lindo, che, ¿eh? Para los chavos están refrescando por ahí, los chavos están tomando cervecita con coca. Por ahí anda mi amigo Chanfaina, ¿eh? ¿Cómo anda la gente de Palo Blanco? Buenas noches, bienvenidos, ¿eh? Así que bueno, el saludito para los Pulgas, a los chavos de Aerolito también. Otumpa, buenas noches, bienvenidos a toda la barra. ¿Se vino la barra de Kimilí o no? ¿Se vino la barra de Kimilí también, eh? Así que bueno, el saludo y el cariño para todos ustedes. ¡Bueno, Ceferino! Y claro, nuestro amigo Jorgito Belisario, los chavitos del 11, saludamos, che. Ya estás preparado, lo vamos a invitar a hacer unas losas, Jorgito, venga adentro. Mirá, Ceferino, después nos dice. Bueno, hay que respetar los rangos, dice Ceferino. Bueno, señoras y señores, nosotros les traemos chamamé para que ustedes bailen. Ceferino Torres les pone melodía. ¡Adelante, maestro!

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1: Es un momento especial, porque estos changos vienen de muy lejos. Un estilo que se recorre todo el país. Giras por Buenos Aires, giras por Salta, por Jujuy, por todo Santiago del Estero. Vamos a invitar a toda la gente que se acerque al escenario, porque tenemos un momento especial. Un artista de primer nivel, un amigo muy querido en los escenarios. Vamos a recibirlo con un fuerte aplauso para recibirlo hoy en Soconcho, a Pablito.

Muchísimas gracias. Buenas noches a toda la querida gente de Soconcho. Gracias de corazón a la familia Peralta, a la amiga Gastón, toda su gente. Gracias por convocarnos y dejarnos compartir este hermoso momento con todos ustedes. Feliz cumpleaños para mi hija Melody Farías, que está cumpliendo 8 añitos de parte de su mamá Inés. Ahí está el saludo grande. Bien ahí. Muchísimas gracias a todos los que están disfrutando, festejando en esta noche maravillosa aquí en Soconcho, por supuesto, este hermoso lugar, en la pista de los amigos, ahí el amigo Gastón Peralta y toda su gente. Gracias por convocarnos a nosotros y dejarnos compartir este hermoso momento con todo este público maravilloso. Vamos a continuar cantando con más alegría, para que sigan bailando, para que hagan zapucay, para que se arme la joda esta noche, porque el que no hace zapucay es un gobernado. Esto dice tu misterio.

Un saludo grande para la barra de Juanillo, para Hugo Cristian Antonio Moreno. Ahí está la gente de Juanillo. Muchísimas gracias por el aguante, los muchachos de Juanillo. Gracias de corazón a todas las barras, a la gente de Atamisqui. Saludo grande. Y a Cuchiri, cuántos lugares que ha venido a disfrutar de esta hermosa bailanta. Qué lindo que la estamos pasando. Hay muchas chicas lindas con ganas de bailar. ¿Qué pasa con los muchachos? Que nos sacan a bailar a las chicas. Están con ganas de disfrutar esta noche. Al amigo Karim, toda la gente del sonido. El amigo Lami, muchísimas gracias por el aguante. A todos ustedes que están disfrutando de esta fiesta, nosotros contentísimos y orgullosos de poder llegar a estos lugares desde el norte de Santiago, del departamento Moreno, trayendo toda la música, por supuesto, las canciones para disfrutar, para cantar y bailar en esta noche. Vamos a continuar nosotros, para que sigan disfrutando, para que sigan cantando, para aquellos corazones heridos, para todas las mujeres solteras, para todos aquellos que están sufriendo por amor. Esta canción hay que cantarla, por supuesto, con todo el corazón y con toda el alma. A todos los que están tomando también le pueden meter un trago recordando ese momento tan doloroso que puede ser la agonía de perder un amor. Aquí está la banda, aquí está el sabor, porque esto dice... ¡Agonía!

Buenísimo, buenísimo. ¿Cómo están bailando? La verdad que espectacular. Esta hora parece que se pone mejor la fiesta, se pone mejor la bailanta. La gente tiene ganas de disfrutar, de amanecer bailando, como se acostumbra aquí por estos pagos del departamento Atamisqui. Y para todos los tomadores, para todos los tiradores de cohete, el saludo grandote. Gracias por el aguante a los muchachos que están disfrutando y están pasando lo mejor con este bloquecito chavapecero, por supuesto, en la parte final de esta fiesta, pero nosotros dejando lo mejor en este escenario para todos ustedes. Gracias por el aguante y gracias por disfrutar de nuestra música para todos los amigos. Vamos a cantar alguna canción para todos aquellos que quieren olvidar un amor y que no han podido. Alguna vez lo han dicho, te quise olvidar, pero no pude. Pero bueno, son cosas que pasan. Y nosotros queremos regalarle esta melodía. Entonces, cuando suene el acordeón de Ariel Montenegro, quiero escuchar fuerte el Zapucay de todo Soconcho y toda la zona. De todos los machados de esta noche, sí señor. De todos los que quisieron olvidar un amor. Aquí está la melodía, esto dice.

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0: qué bueno, qué lindo comienzo y la jornada del día de hoy. Hola, buenas tardes a todos, buena jornada en el día de hoy. Estamos con las pilas bien cargadas como siempre, como lo hacemos en cada momento, en cada ratito que estamos ahí, ¿no? Saludándolos a todos, deseándoles siempre lo mejor, que estén bien, ¿eh? Lo importante es estar bien, pasarla bien, disfrutar los momentos, ¿sí? Han pasado 10 minutos de las 3 de la tarde. ¿Cómo anda, gente? ¿Cómo le va? Estamos en el previernes, ¿viste? Bueno, previernes, ajustando los cinturones porque empezamos a volar con las canciones, con los recuerdos, con todo, ¿no? Empezamos a volar con todo lo que tiene la radio, con la oportunidad que tenemos nosotros de juntarnos con todos ustedes a través de la frecuencia 89.9. Mi nombre, Pedro Ríos, vamos hasta las 6 de la tarde, vamos recorriendo todos los barrios, vamos recorriendo comercios que, bueno, no cierran, que trabajan en la siesta, otros que están trabajando, los laburantes de la construcción por excelencia, trabajan en horas de la siesta, así que le mandamos un gran saludo a los pintores también. Aunque no hay muchos carpinteros, pero sí hay gente que trabaja en el aserradero, es lo mismo, ¿no? Le mandamos un gran saludo también, ¿eh? Esperamos de que la pasen bien, de que se sientan acompañados. Nada, que disfruten el momento, la radio es eso, la radio es magia, estamos donde menos nos imaginan. Sí. Estamos siempre en el lugar donde menos nos imaginan, ¿eh? Y bueno, como siempre estamos en el lugar donde menos nos imaginan, nosotros tratamos de, sorprenderlos a todos, decirles, che, acá estamos, ¿viste? Recién termino de ver un partidito de fútbol del Mundial, me aburrí. Pero bueno, empataron 1-1, Sudáfrica. Casi le gana Sudáfrica en el último minuto, casi le gana. Bueno, las ligas están que arden en Joaquín González, si hablamos de fútbol. Las ligas de veteranos, super veteranos, senior, está que arde. Este fin de semana se viene la final de 3, en categoría veterano. ¿Cómo es eso de la final de 3? Bueno, van 3 equipos a la final, el que gana 2 partidos es el campeón, fácil, ¿eh?
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12 minutos han pasado de las 3 de la tarde, estamos a full en la radio, estamos como le gusta a la gente, encendidos, con buena onda. Y nada, vamos hasta las 6 de la tarde, todo un tiempo tenemos acá, todo un tiempo. Saludando a la gente que está escuchando la radio en otros lados, en otras localidades, en barrios más lejanos del barrio Malvinas, por ejemplo, Laguna Blanca, El Cardón, barrio Los Silos. ¿Cómo anda? ¿Cómo les va? Arriba todos, arriba todos, arriba todos.

Le mando saludos a mi amigo Choya. ¿Qué hace Choya? Arriba, arriba, arriba, loco. Los albañiles laburando full. ¡Vamos!

0: Sí, mi hermano Martín, ya sacaron la finca, las gomas de la finca, por fin. Por fin. Claro, hacía basura, un peligro era, Saludos para Pisola, el chofer. A ver si me atienden bien la vecina, no se hagan los tontos,
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0: Víbora, iguana, viborón, de todo había, de todo. Y sí, de todo. Claro, la vecina, ojo, tranquilo, atiéndanmela bien a la vecina. ¿Qué tal los muchachos del hospital ahí trabajando? En la finca. Martín, ya te voy a preguntar cómo hacemos un rancho. Está todo listo ahí. Pase taviada. Pa' comer un locro. Está espectacular. Está limpito, está espectacular. Y ahora ya vamos a ir a pasar la máquina. Las bordeadoras, todo. Sin goma, sin nada. Espectacular, sí señor. Arriba a todos, buenas tardes.

Che, se viene el día del anotador, Choya, ¿qué hacemos? ¿De qué lado estamos? ¿Del anotador, del que se hizo cargo, del papá, del papá garrón? ¿Cómo es el tema? Encima los changos son parecidos a las madres. ¿Qué vamos a mentir nosotros, Choya? El zurdo Luna anda contento, dice que ha llenado. ¡Qué mierda!

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0: Dame la prueba de amor, le pedí al zurdo. No, no, no, no. ¿Cómo anda mi amigo Tofolín? ¿Dónde anda Tofolín? Tofolín, ¿dónde anda, hermano? ¡Tofolín!
1: ¡Apucay, que se escuche, papá! ¡Dale!
0: ¡Dale!

Bueno, buenísimo, ahí nos vamos preparando, nos vamos presentando, viste, nos vamos presentando porque la verdad que hay mucha música para regalar, para compartir, para disfrutar aquí en la jornada de este día, jueves. Ah, bueno. ¡Fua! No, no quiero ponerme romántico, en serio, no, no, operador, por favor te pido, no, no, no, tirame joda, jolgorio, porque no, no, no, no quiero ponerme romántico, en serio te digo, para nada, no, no me gusta, el romanticismo ya está, boludo, no, ya fue, dale, dale. Empezamos la fiesta con Diego García.

0: 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Ahí estamos con Diego García, aquí en la jornada. Empezamos, sí, es verdad, como dice mi amigo Juan Antonio de las Aguas Turbias, el hombre más mujeriego de América. Juan Antonio Rojos, el embrudo, no, el embrudo de Sudamérica se hace llamar. Mirá vos, el embrudo de Sudamérica, Juan Antonio. Qué suerte, Juan Antonio,
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0: Juan Antonio, para ella le dedica este tema. ¿Qué tal? Bueno, dale.

¡Esa, esa! ¡No le afloje, no le afloje, no le afloje! Siga bailando, señora, en su casa. Siga bailando, señora, en su hogar. A los que están trabajando, le mandamos un gran saludo. ¡Vamos arriba, arriba, arriba, arriba! La gran Maggie Olave.

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1: ¡Ea! ¿Qué sigue?
0: ¡Qué bueno que está todo, loco! ¡Buen programa hoy, viste! Yo te dije que largamos con todo, que es el previernes. Estamos aquí en este día jueves con todas las pilas bien cargadas y haciendo ¡pum! ¡Para arriba!
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0: Bueno, mandamos saludos a la gente amiga de El Algarrobal que está escuchando en esta jornada del programa. Gracias, gracias a la gente del Algarrobal. Les mando un gran saludo a la gente del Algarrobal, siempre, siempre, siempre, siempre con nosotros. Ahí anda mi amigo el gringo, el otro día me invitó el amigo el gringo, la velada de la Virgen de Guachana, qué grande gringuito. El gringo Carranza, Sapo Carranza, Dani Cartó de la Carranciada. Y mi amiga Guada Guadalupe, la número uno Guadalupe. Saludos grandes para toda esa familia. También a la familia Ruiz del Algarrobal, la parte de abajo. Mi amigo Zapato hace años que no lo veo. Marquitos, hace mucho que no veo esa familia maravillosa. Mando grandes saludos para todos ustedes. Ojalá estén muy bien. Che, mi amigo Agustín, ¿dónde anda? Hace mucho que no lo veo. Ay, años hace que no lo veo. Bueno, mando saludos a toda la gente macanuda que tengo en el Algarrobal. Ya voy a andar, voy a empezar a hacer gimnasia, a correr 12 kilómetros por... ¿Qué te haces, Colapinto? No, en serio. No, hay un tiempo que lo hacía, ¿por qué no lo puedo hacer ahora? Nada, tengo la lesión, pero no importa, no importa. Nos vamos a preparar con todo. Me invitaron para jugar de el campeonato provincial. Está bueno, está bueno para ir. ¡Sí, señor! ¡Esa! Sí, comienza los 45 también. Han pasado 44 minutos de las 3 de la tarde. Contame qué haces, contame qué querés, qué música querés escuchar. ¿Cómo va la mezcla? ¿Le echaste? ¿Qué pasó? ¿Le echaste mucha agua? ¿Qué va? ¿Qué chabón que sos? No le eches tanta agua. No, no, no, no, no. ¿Estás haciendo la mezcla? Bueno, presta atención ahí. Ah, estás bailando con la música nuestra. Buah, buah.
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0: Che, qué quilón, qué desastre está en la ruta, hermano. Qué desastre está en la ruta, Tan fea la ruta. Enojados los camioneros. Recontra caliente andan los camioneros, Bueno, pero si no pondrían tanta carga los camioneros, también la ruta duraría, convengamos eso. Claro, revientan las cargas, hermano. Déjense de joder un rato. Entre todos tenemos que poner de nuestro lado para que las cosas estén mejor. Claro. Esa balanza, ¿pa' qué mierda? ¿Cuántas balanzas hay de acá hasta Pizarro? Y tenemos

¡Qué bueno! Mañana va a haber una presentación de la bandera de Joaquín M. González, ¿en serio, verdad? ¡Qué lindo! ¡Muy bien! Vamos a tener nuestra propia bandera. La vamos a hacer flamear a la par de la de Salta y de la Argentina. 3:47 PM. 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Che, si anda, mira, yo, ojo, ojo, yo tengo un gran amigo. Yo le decía el doctor a Raya, pero ya me jodió, no es más doctor. Ahora cura del empacho, del susto, de la ojeadura y la gorriada. No sabía. No. ¿En serio que cura de todo eso, Martín? No. Me están jodiendo. No, no, no. Me están jorobando en serio. Martín, ¿cómo es Martín Arraya cura? Del empacho, del susto, la ojeada y la gorriada. Véanlo a Martín Arraya, vaya, saquen, háblenlo ahí, está laburando de enfermero. En serio le digo, Manden un mensajito, te cura del empacho, del susto, la ojeada y la gorriada. El curandero Martín Arraya se pone los pañuelos eso en la cabeza, ¿viste? Sí, señor. Sí, señor. ¿Y quién le hace el aguante? 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Porque ahí te hace una facturita, todo. El contador, el loco Adrián Gómez. Adrián Gómez le hace la facturación, cobra todos los aranceles de Martín Ricardo Arraya. El ex enfermero ahora es el curandero de América. Ahora se acabaron los problemas para que te cures del susto, del empacho, la ojeadura y la gorriada, Martín Ricardo Arraya. No. Martín Arraya, curandero ahora, mirá. No. Bueno, ¿qué va a hacer? Todo es posible. Si a él le cayó bien, dice que es mano santa. Te hace imposición de mano y te saca la gorriada. No. ¿Cómo va a tener cliente Martín Arraya? Choya, avisale a los changos, Choya. Martín Arraya, el

0: 50 minutos ya pasan de las 3 de la tarde.
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0: Cuando un amor se termina, no sabes cómo recuperar. Bueno, anda a consultar con Martina Reyes, en serio te digo, Se te va la plata de entre los dedos como el humo de un cigarro. Tenés mala suerte, no te dura el dinero. Te están tratando mal en la casa. Ya no eché más vinagre porque se pone agrio. Se pone olor agrio. Anda a verlo a Martín Ricardo Arraya, el curandero que te cura todas las maldades. Martín Ricardo Arraya, Mano Santa Internacional. Qué cagada, Martín Arraya curandero ahora. ¿Qué lo parió? No. Pero bueno, ¿qué va a hacer, hermano? Sobre gusto, no hay nada escrito que le guste y en una de esas tiene la verdad. Vamos a bailar y escuchar a estos monstruos del cuartito. Ya volvemos.

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Han pasado 10 minutos de las 4 de la tarde. Nosotros continuamos acá, ya hemos concurrido, ya hemos transitado, ya hemos caminado por la primera hora del programa y los vamos a acompañar en esta segunda hora, ¿eh? Espero de que estén bien. Nosotros estamos con un montón de música, con un montón de canciones de éxito y tenemos ganas que, nada, sigan bailando. Nos decían, che, ¿no vas a poner la otra partecita de ella? Y se refieren a esta otra partecita, ¿no? De Euge Quevedo. ¡La muela!

0: Bueno, muy bien, vamos a poner ahí a Uge entonces que cante este tema. ¡Que siga la fiesta! ¡Que siga la fiesta! ¡Levantamos la manito! ¡Levantamos la manito! ¡Levantamos la manito!
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0: ¡Eso! ¡Arriba, arriba, arriba, arriba, arriba, arriba, país! ¡Vamos!

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Oh, qué locura, hermano, qué locura impresionante, Eugenia Quevedo, ahí cantando en vivo, en una presentación fenomenal, y por supuesto que los fanáticos también de la Ángela me están pidiendo los enganchados de ella, ¿no? Enganchados de Ángela y de la Euge. Qué lindo que es escuchar a estas dos mujeres que son un caño, loco. Mi gran corazón, la Ángela, vamos. Estamos acá a pura fiesta. 15 minutos han pasado las 4 de la tarde. ¿Cómo dice?

0: 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Bailando música también, cantando. Saludos a la gente de Salta Forestal. ¿Cómo va? A nuestros amigos de Salta Capital. ¡Hola! ¿Cómo va? Cuarteto allí. A puro cuarteto. Estamos en la tarde del día jueves, el previernes. Mañana viernes se viene la gran joda en el Cardón. Tenemos los iracundos mañana. Te voy a poner unos temitas a los iracundos mañana, ya sabes, ¿eh? En lo de mi amigo Torbi Cuella. Temazo van a ser los iracundos.
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0: Así que mañana a preparar todo, ¿eh? A preparar todo para ir a pasar la fenomenal allí con mi amigo Torbi Cuella. Dani Peralta también. Ah, bueno, un show buenísimo. Voy a ver si tengo tiempo. Me gustaría ir ahí para cantar unos temas de los iracundos. Está bueno, ¿eh? Te traigo.

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Da. 4:19 p.m, casi ya vamos. Saludos a la gente que está haciendo pan casero, tortillita, los que hacen masas, empanadillas, rosquetes. Seguimos escuchando a estos dos amores, Eugenia Quevedo y a la más hermosa de todas. La mujer que canta, que enamora, que te mira, que es fantástica, ¿eh? Ah, yo vivo enamorado de ella. Mi negra, la Ángela. Ángela. Oh, Ángela. Angie. Ya nos va a cantar un par de Leiva, ¿eh? Un par de temas. Ya va a cantar, ya va a cantar. ¿Es prima del zurdo Leiva? Ah, no sabía, mirá. Primo zurdo.

Bueno, vamos chicos a seguir cantando. Mientras voy preparando el próximo bloque, aprovechamos para escuchar dos enganchaditos más. Se viene Señor Amante, se viene Qué Mal Elegiste, Ángela Leiva y Eugenia Quevedo.

0: Marisuma, bueno, los chicos me dicen, loco, hoy en la tarde se juega el fútbol. Ah, bueno, dale, dale, dale. Voy a estar por ahí, voy a estar por ahí. Hay gente que me está solicitando algunos chamamés, me dice, ¿podrías poner Cele Vera? Hace mucho que no escuchamos Cele Vera. Y la verdad que esta piba canta bien, ¿eh? Cele Vera me encanta a mí. A ver qué tiene Cele Vera.
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0: Ay, no me digas.

0: Ahí estamos escuchando la interpretación de Ángelo Aranda, que tiene en sus filas músicas de aquí de la ciudad, ¿no? Excelente música, las chicas ahí que siempre están interpretando con acordeón, bajo, las hijas de mi amigo el Chumilla. Mandamos saludos a toda esa gente maravillosa que nos escucha también, que trabaja cotidianamente y están escuchando la frecuencia del 89.9. Bueno, ¿cómo te va, mi amor? Un tema que le pertenece al trío mexicano Pandora, ¿te acordás? ¿Cómo te va, mi amor? ¿Cómo sonaba la época del 80, 90, por ahí, ¿no? Bien, bien, bien, temazos. Sonando en la jornada, acompañándolos ustedes, despacito, se va la tarde. El reloj indica que han pasado 42 minutos de las 4 de la tarde.
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Qué bueno, loco. La verdad que está muy buena la, la música. Ha pasado ya 50 minutos de las 4 de la tarde. Ah, son buenos temas. A mí me encantan estos temas de los charros, ¿eh? En realidad es el único que ha cantado de los charros y que ha enamorado con cada una de sus canciones, con su voz única. Su estilo está intacto. Daniel Cardoso, el más grande de todos, ¿eh? Un romántico de aquellos. Vale la pena escucharlo. Bueno, ¿cómo va la gente del Taba? El Taba Carabajal, criado con sopa y taba. Claro, ¿cómo que? Ahora no, ahora se hace la línea. Ya no quieren tomar sopa y taba. Toman sopa en sobre. ¿Quién me decís vos? ¿Está loco, no? ¿Quién me vienen con sopa y sobre? Pará. Tomate una sopa y taba, loco, una sopa y pata. No, ni siquiera puchero, ¿no? Sabor, sabor, sabor. Estamos con las pilas bien cargadas, de verdad, hoy, ¿eh? Hemos venido para hacerlos volver locos, para poner buena música, para que se queden ahí enclavados en la frecuencia de la radio y no se muevan. ¡Escuchá! ¡Alegría, señores, alegría! Aquí vienen los legendarios, los Tapecitos. ¡Bienvenido al barrio!

0: Bueno, muy bien, vamos a mandar saludos a la gente que está trabajando allí en la iglesia, la capilla, la casa de la Madre Virgen de Guachana. Qué bárbaro, qué trabajo, qué enorme trabajo están haciendo, ¿eh? Y pensar que son poquitos. Son poquitos, de verdad, son poquitos. Sí, yo sé, por ahí se van a dejar algunos de decir, no, son poquitos, son poquitos. Sería bueno que todos los guachaneros que van caminando, qué lindo sería, ¿no? Que los guachaneros que van caminando, los guachaneros que van en bicicleta, los guachaneros que van a bailar en Guachana, porque van a bailar, van mucho a bailar y no a la Virgen, pero bueno, sería muy importante, ¿no? Que se acerquen, que den una mano. No les va a hacer mal, ¿eh? No les va a hacer mal. Yo voy a ir a la tanda, ya voy a volver.
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Aquí estamos en la radio con toda la polenta en la tarde. Taratara, che, qué lindo que está la parroquia ahí, lo que va a ser la casa de nuestra madre Virgen de Guachana. Sí, estaba conversando, dice que hay dos albañiles y un ayudante, vamos a ayudar, no sean vagos. No, en serio, todos los guachaneros vayan a ayudar, vayan a dar una mano, necesita que den una mano. Aparte se están preparando para ir a peregrinar también a la Virgen de Guachana. Atención, ¿no? Porque antes viste que salía los que caminaban un día, los que iban en bicicleta salen otro día. No ha cambiado nada en eso no cambia nada. Pero lo que pasa es que hacían misa, algunos no hacían misa, iban un ratito, toda la historia. Bueno, ahora el cura, el padre Raúl, le va a hacer una misa para todos, una misa para todos. Y va a ser ahí en la Virgen de Guachana, misa de envío. Van a ir en el nombre de la iglesia, de Dios, la Virgen, a peregrinar. Qué lindo eso, la misa de envío. Así que vayan preguntando todo cuándo va a ser. Creo que va a ser el 19 de julio, creo. La fecha que a mí me pasaron, me chusmearon. El 19 de julio, va a estar bueno. La misa para todos los que van a Guachana. Así que a prepararse, han pasado 15 minutos de las 5 de la tarde. Vayan a ayudar a construir. Vayan a ayudar a construir. Aparte es un lugar tan lindo, tan lleno de paz. ¡Oh! ¡Epa! ¡Opa! Así que ya saben, vayan preparándose. Creo que el 19, no sé si el 15 o el 19 está ahí. Creo que es el 19 de julio. La gran misa de envío, que va a dar el padre Raúl. Para todos los guachaneros. Me preguntan, Pedro, ¿vos vas a animar en Guachana? No, en ningún baile voy a animar. ¡Ningún baile! Y si puedo ir a Guachana, voy a ir a animar con Valentín en la parroquia. Este año no quiero animar, no quiero saber nada de los bailes. Este año, si Dios y la Virgen así lo permiten, vamos a ir a animar la fiesta de la parroquia. Allí vamos a estar, si Dios quiere. Si el auto me aguanta, si la Virgen me hace el aguante, para poder llegar a la Virgencita, vamos a estar ahí animando con Valentín en la fiesta de la Virgen de Guachana. 2026. Y gracias al cura, al cura Rafa, al padre Rafa. El padre Rafa puso en TikTok la animación mía y de Valentín, qué lindo, El padre Rafa está loco, quiere que vamos ahí. Quiere que vamos a la fiesta de la Virgen de Guachana. Ya el año pasado lo invitó a Valentín. Mandó unos mensajes ahí en el grupo de WhatsApp de los guachaneros de todo el país. Él les está contando que posiblemente vamos, así que dale. Hace fuerza para que estemos en Guachana 2026.

0: Ha pasado 17 minutos de las 5 de la tarde, señora, que no se le haga tarde. ¿Cómo va? ¿Cómo va? ¿Cómo va? ¿Cómo va? ¿Cómo va? ¿Cómo va? 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Sigue pasando el tiempo, han pasado 19 minutos de las 5 de la tarde. ¿Qué está haciendo? ¿Qué está haciendo? Lavando ropa. Bueno, lave, lave, lave, lave. Los que están haciendo pan casero, ¿ya sacaron el pan casero? Mi amigo, el santiagueño Monserrat, ¿qué haces, Chan? ¿Cómo anda? ¿Qué dices? ¿Qué cuentas, pues? Ya lo cuenta mi papi. Saludos a mi amigo, el santiagueño Monserrat. ¿Cómo anda la gente en Córdoba, loco? ¿Ya está preparándose un fernuco? 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
0: Estamos a full y con mucha música, con mucho ritmo. Me piden si puede ser, si lo puedo traer al escenario, al number one, como siempre, Antonio Río.

Buenísimo, ahí estamos con el maestro Antonito Ríos. Ahí estamos con el maestro Antonito Ríos. Vamos a dejar buena música en compañía de toda la gente amiga que está enganchadísima con nosotros, que tiene que bailar, que tiene que disfrutar. Y aquí venimos con cuarteto que tanto le gusta a la gente. Me pedían Antonio Ríos, ahí estábamos cumpliendo. Gracias por todo.

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0: Bueno. Bueno, bueno, bueno. Bueno, ¿qué tal? ¿Qué tal? ¿Qué tal? ¿Qué tal? Ahí estamos. Buenas, buenas, buenas.
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0: Buenas, buenas. ¿Cómo les va? ¿Cómo estamos? ¿Cómo les va? ¿Cómo andan? Buenas tardes. Buen jueves para todos. ¿Cómo estamos? Espero que lo estén pasando muy bien. Bienvenidos a todos ustedes. Aquí estamos arrancando nosotros en esta tarde de la radio, en esta tardecita de la popular. Que te vamos a ir acompañándote nosotros acá en esta tarde nublada en la ciudad. Un poquito fresca, ¿no? Sí, un poquito fresca, pero está linda, está linda. Bueno, aquí estamos hasta las 8 de la noche. Nos estamos quedando en estos 120 minutos, como siempre, acompañándote y disfrutando, como siempre, buena música, buenos sonidos, buena compañía acá a través de la radio, a través de la 89.9. Che, bueno, ayer no estuvimos, estuvimos ausente ayer, bueno, pero hoy estamos acá. Así que bueno, arrancando nosotros acá en la tarde de la radio, así que ya te vamos a acompañar. Te vamos a ir haciéndote el aguante en esta tardecita de la radio. Nubladita en la ciudad. Hoy tuvimos como que salía el sol, se escondía, volvía a salir, volvía a esconderse. Tuvimos un poco de viento, de todo un poco tuvimos hoy. Sí, tuvimos, estuvo frío también, estuvo frío. Después quiso salir el sol, salió un poco, volvió a esconderse. Se volvió a nublar, corrió viento también, de todo tuvimos hoy en la mañana, transcurrir de la mañana tuvimos todo eso, che. No me hablé de la lluvia, no. Estaba por decirte que faltaba la lluvia, no me hablé de la lluvia, ya no. Ya demasiado, che. Bueno, pero a alguno le gusta así, ¿no? Cuando está lluvioso, fresquito. A mí no me gusta así cuando está lluvioso. No.
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0: Hasta las 20 horas estoy acá en la radio. Si hasta las 20 horas me voy a quedar acompañándote. Mi nombre es Cristian Enríquez, quien te va a estar acompañándote acá en la radio. Controles técnicos, ya sabes, como siempre, le pertenecen al señor DJ Nagu. Aquí estamos en FM Popular, en este programa que simplemente denominamos Open Play. Un programa hecho y pensado para vos, como siempre. Como siempre, acompañándote y disfrutando. Saluditos para los que ya están disfrutando de la radio, compartiendo con nosotros. Para los que están tomándose unos mates también mientras están escuchando la radio. Así que bueno, nosotros vamos a estar acá compartiendo buena música. Y bueno, como quien ahí hacerte el aguante, como quien tomarte unos mates. ¿Ya pusiste la pava? ¿Ya preparaste el equipo de mate? ¿Ya la hablaste a tu amiga? Para chusmear, claro.
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0: ¿Ya le hablaste a tu comadre para que tomen unos mates?
2: ¡Comadre!
0: ¡Comadre, venga, toma mate!
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0: ¿Sabe lo que ha pasado en el barrio?
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0: La chica de allá, no. No, son así. Bueno, ahí está, con buena música te voy a acompañar, dale. Hasta las 8 de la noche, dale, hasta las 8 de la noche. Ya sabes que me puedes mandar tu mensajito, dale, 596221. 596221, mándame tu WhatsApp, ahí está, ¿Qué sería si los changos también van a tomar mate y se ponen a chusmear, no? No sabes lo que ha pasado. No. Los changos también debe ser que son chusma, ¿no? Alguno, ¿no? pues claro, che. No metamos a todos no metamos una sola come en la bolsa, ¿no?
3: Hola, ¿qué tal? Hola, ¿qué tal?
0: Así que bueno, si no, también los changos debe ser que son chismosos también, ¿no? Dicen así, ¿no? Que tomando mate te sacas el cuero. Pero no creo, no. El mate también sirve para charlar, para desaburrirse. Bueno, para muchas cosas sirve tomarse unos matecitos, ¿no? Para distraerse. Algunos que ya son adictos al mate también. No pueden estar sin el mate también, ¿eh? Exactamente. Bueno, ahí estamos, 3877-596221. Mándame tu WhatsApp, ahí está. En nuestro Face, no te olvides que ya lo tenemos habilitado. Ya está habilitado nuestro Face, Cristian Enríquez. Y el otro que es Open Play. Ya sabes que nos podés escuchar a través de www.fmpopularjbg.com.ar. Y a través de la Play Store, no te olvides, FM Popular 89.9 JBG Salta. Te bajas la aplicación y vas a poder escucharnos en donde quiera que estés. Así estamos en la radio en este día jueves, previernes ya. Sí, señor, señoras, chicos y chicas, ya estamos en el jueves.

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0: Amigo dice por acá, hola amigo, acá estamos, dice de por acá, tomando unos amargos en el transporte, TD dice por acá, saludos a Monito, el gorreador de mujeres. Ahí está para los muchachos, el transporte TD. Ahí está, para los changos que están ahí tomándose unos amargos, dice. Mientras escuchan la radio, así que le mandamos el saludo. Y le mandan saludo para el Monito, dice. El gorreador de mujeres. Dijo.
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0: Amigo dice por acá, ¿cómo estás? Dice por acá, ¿me podés pasar el tema de... te estoy escuchando, amigo Cris? Dice, ¿cuál es el tema? Mensajero del amor, ¿no? Él soy yo, ahí está. Ahí lo buscamos, saludo para el amigo Fausto, que nos escucha ahí desde el otro lado, saluditos. Saludos para Mari ahí que nos está escuchando desde el otro lado, Dice que se está tomando unos mate y como quien chusmea. Como quien saca el cuero, dice. Bueno. No, no. No creo yo eso, no creo.
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0: Que me dejarás. Hola, dice por acá, quiero saludar, dice, a mis hijas,
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0: Dice por acá, quiero saludar a mis hijas, dice que están cumpliendo años, que está cumpliendo 13 años. Con un tema lindo, dice por acá el...

El que dice el día que tú llegaste. ¿De quién es el tema? ¿Me lo podés decir, por favor? Por favor, dice, te escucho mientras tomo mates. Bueno, saludo para vos, Patricia. ¿Cuál es el tema, Patricia, que me decís el día que llegaste? El día que llegaste. No me sale, che. 59-62-21, saluditos para el amigo Miguel, saluditos. Ahí está, nos está escuchando ahí desde el otro lado, así que le mandamos saluditos para el amigo Miguel. Ahí buscamos algo, dejamos algo de Noa Noa, dice por acá, bueno. Bueno, aguantame un poquitito, ya te dejo algo de la música de Noa Noa por acá, sí.

Ellas son Milagro y Isabel Cuellar, dice por acá. Ah, las dos están cumpliendo años. 13 años están cumpliendo las dos. Ahí lo buscamos al tema que me estás pidiendo. Dale, ya lo vamos a buscar. Vamos a ver qué dice nuestro DJ si lo encuentra. Así lo, te lo estamos pasando, ¿sí? Algo de los BBs, ¿quieren escuchar por acá? Ya vengo buscando algo de la música de los BBs. Sí, ya vengo con algo de los BBs. Si algún temita viejito nos piden por acá, así que ya vamos a ir buscando algo de la música de los BBs. Para toda la gente que nos escucha a través de internet. Exactamente. Dale, DJ. A los que están en su trabajo, en su casa, en su comercio, en donde quiera que nos estés escuchando. Para Leo, saluditos.

0: Ah, son mellizas. Ah, buenísimo, entonces. Doble festejo, Patricia. Bueno. Milagro Isabel, ahí está. Saluditos para las chicas, sé que están cumpliendo años. 13 añitos, así que le mandamos un saludito, ¿no? Que sean felices y bueno, que cumplan muchísimos años más. Y muchas bendiciones.
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Bueno, vamos a ir a buscar música. 596221, ya sabes, mándame tu mensajito 3877-596221. ¿Con qué venimos, señor DJ? A ver, dígame usted. Algo de los Forasteros me piden por acá. Bueno, ahí buscamos algo de los Foras.

Quedándonos con música, algo de los de Bronco, sí, algo de la música de Bronco, venimos compartiendo en esta tarde de la radio, sí, hasta las 8 de la noche nos quedamos.

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Bueno, ahí está. Bueno, ahí estamos, claro, ahí están, volviendo, ahí estábamos, escuchando algo de la música. ¿De quién era, señor DJ, lo que habíamos estado disfrutando? ¿Con quién era? Algo de la música de Pimpinela, el tema que se llama Ese Estúpido que Llama. Habíamos estado escuchando, ¿sí? Bueno, seguimos, 59-62-21, nuestra línea para que nos contacte. Vamos a estar hasta las 8 de la noche en este jueves, jueves 18 ya. Sí, 18 ya, impresionante. Noche de este día jueves, señores, pedime música romántica que te voy a estar complaciendo. 3877-596221 para que nos escribas, me mandes tu mensajito, dale.

El lindo tema este del Cristian Castro, del tocayo, sí, de mi tocayo. Ahí está, qué lindo tema. Bueno, ya sabes, 59-62-21 es nuestra línea para que nos contactes, para que me pidas algún temita. 3877-59-62-21. Así que ahí está, mándame tu mensajito. También estamos en nuestro Face, para que me busques también ahí en nuestro Facebook, Cristian Enrique, ya sabes, ahí está. Ahí me buscas, dale. Hasta las 20 horas, señores. 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Así que bueno. 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

0: 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Bueno, ahí estamos. 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

Bueno. Bueno, ahí estamos, seguimos en la noche de este día jueves, fresquita la noche. Así que bueno, hasta las 8 de la noche nos quedaremos acá en la radio 596221. Mándame tu mensajito, dale, pedime tu canción, que te acompañamos obviamente como todas las tardes, como todos los días, lunes a viernes, en esta noche de este día jueves. Ahí me estaban pidiendo algo de la música, algo de Los Temerarios. A ver, ¿qué tema era? Sé que te amo, el tema de Los Temerarios me piden por acá. Ahí vengo buscando lo de la música de Los Temerarios. Bueno, ya buscó algún temita lindo también por acá para Patricia, que nos está escuchando desde el otro lado, también tomándose unos mate. Así que bueno, ya vengo seleccionando canciones por acá en esta noche de este día jueves. Saluditos para... para Caro, saluditos, ¿cómo estás, Caro? Algo de la música de Marco Antonio Solís por acá me está pidiendo. También ya vamos a buscar algo de Marco Antonio Solís. Algo de Romeo Santos también, ¿eh? Sí, algo de Romeo Santos. Enrique Iglesias también con... a ver... ahí está, con María Becerra. Bueno, ya venimos buscando, ¿eh? Así que buenas canciones también. Acá pedidas por ustedes, ya sabes, 596221, nuestra línea para que nos contacte. Estamos hasta las 8 de la noche acompañándote, disfrutando con muy buena música. Varios temas pendientes ya para disfrutar con ustedes y compartir en la noche de este día jueves. Fresquita, fresquita la noche. Lindo para escuchar buena música, lindo para disfrutar canciones.

Bueno, ahí está. Seguí pidiendo canciones, seguí pidiéndome música que te voy a estar complaciendo. Algo de Enrique Iglesias también. Bueno. Así que bueno, son muchos los temitas que nos están pidiendo, así que saluditos, Saluditos para Ramonita también, que nos escucha ahí desde el otro lado, desde Salta, así que te mandamos un saludito grande. Así que ahí está, ¿no? Saluditos para Mary también, sí, para Mary también, saluditos ahí para esa también, que escucha siempre la radio, así que le mandamos el saludito, ¿sí? Así que bueno, para el amigo Roberto, está corriendo vientito, ¿eh? Estamos viendo por acá que está corriendo vientito. Vemos por la ventana, que está corriendo viento, sí. Nos quedamos.

Algo de Tony Braxton, regresa a mí por acá. Ahí buscamos, dale, dale, ya buscamos el tema de Tony Braxton. Regresa a mí. 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

0: Algo de la música de Carlos Rivera. El que elija está bien, dice por acá.
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0: Soy Sil, dice por acá. Bueno, saludos para vos, Sil. Gracias a vos por estar ahí desde el otro lado, así que muchísimas gracias. Ya vengo con tu canción, algo de Carlos Rivera. Una muy bonita canción, obviamente vamos a elegir, así que aguantame un poquitito, ¿sí? Saluditos para vos, Sil.

Bueno, nos quedamos con música, señoras y señores, en la noche de este día jueves, acá en la tarde, en la noche ya, noche. Nos vamos a venir quedando con música. Marco Antonio Solís, lo que viene sonando en la noche, señoras y señores. ¿Con qué tema venimos, señor DJ? Usted dígame con qué tema quiere que vengamos disfrutando la música de Marco Antonio Solís. Ahí está. Se va muriendo mi alma. Marco Antonio Solís.

Por Dios, un lío que tengo ahora tremendo. Sí, ya sé que de repente cuando hay frío buscamos a alguien con temperatura buena que venga y nos cobije un poco. Que nos acompañe con esta canción que cada vez nos queda menos. Pero hay un cartel naranja que está ahí arriba. ¿Tenemos luz ahí arriba, puede ser? Subir al escenario me toca, el cielo mi favor. No, pero vos tenés como 23 años, no te puedo subir. Ahí dice, no vino mi marido, sí, tiene que, no tiene que venir con marido, porque con marido se ponen tímidas, yo me pongo un poquito juguetón, entonces no resulta. Flaco. ¿Subimos a alguien o no? Vamos a ver. Soy la rubia del taxi, sí. No, pero la rubia del taxi tiene cuánto, tengo 22 tenés, no. Tendría que subir dos rubias del taxi, así como va. Bueno, vamos entonces. Subime, ¿quién es la de ese cartel? Lo que nos pidan podemos. Bueno, cartel acá, este cartel blanco que está acá. ¿Ya la tienen? Tráete el cartel para que te dejen subir, ¿sí? ¿La subimos a ella? Quedé fatal con todo el mundo ahora, así me pasa siempre. ¿La subimos? Señora de las cuatro locas y pisadas de fuego al andar, su figura ya nos la de los 15, pero el tiempo no sabe marchitar ese toque sensual y esa fuerza.

Ella se llama Ángeles. Viene de un grupo que son amigas mías desde hace un montón de tiempo, ¿verdad? Ayer me fui a dar una vuelta por ahí, por la calle Florito, cuando ustedes me persiguían en taxi. Yo no sé por qué me persiguían ustedes. Decían esto.

Bueno. Llegamos al final, señoras y señores. Muchísimas gracias a todos ustedes por haber estado, por haber sido parte de nuestro programa. Nosotros nos reencontraremos el día de mañana, ¿eh? Mañana viernes, a partir de las 6 de la tarde y hasta las 8 de la noche. Gente querida, ¿eh? Mañana te espero a partir de las 6 de la tarde y hasta las 20 horas. Mil gracias. Mi nombre es Cristian Enríquez, quien te estuvo acompañándote acá en la radio. Controles, como siempre, le pertenecen al señor DJ Nagu, bajo la dirección del señor Juan Verón, acá en FM Popular, en la 89.9. Nos vemos mañana a partir de las 6 de la tarde. Que la pasen lindo. Nos vamos con algo de la música del señor Enrique Iglesias, junto a María Becerra, con este tema que se llama Así es la vida. Nos vamos, que la pasen lindo, que tengan una linda noche y un muy buen despertar. Bendiciones para todos. Nos reencontramos mañana. Mañana a partir de las 6 de la tarde, si Dios y la Virgen así lo permite. Chau. Hasta mañana.

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0: Mario Salto fue elegido para jugar en Argentino Junior y bueno, todo esto demanda gasto. ¿Cómo te va? ¿Cómo
1: sí, estás? Muy buen día. Muy agradecida por usted, por hacerme esta nota, ayudarme más que nada para que mi hijo pueda ir al viaje este de que tiene que ir a Buenos Aires.
0: ¿Hace cuánto ya que vienen viajando?
1: Hace 3 años.
0: 3 años, fue elegido por Argentino Junior.
1: Por Argentino Junior, sí.
0: ¿Desde dónde viajan?
1: Desde Salta, ahora va a viajar de Salta Capital.
0: Bien. Pero bueno, pero ustedes son de acá de la zona, de sí, Talavera, de acá, Quebrachal.
1: Sí, exactamente, Margarita,
0: bien.
1: Sí.
0: Bueno, ¿cómo fue elegido? ¿Cómo fue la selección,
1: digamos? Su profesor, empezó a los 4 años, Carlos Herrera, voy a dar el nombre, porque él lo inició. Después una señora, disculpe, de Joaquín B. González, bueno, tenía comunicación con el coordinador de Argentino Junior y fue convocado. Y fue la primera convocación, fue a Tucumán. Y Tucumán, bueno, salieron campeón y ahí sacó el botín de oro y un trofeo, campeón.
0: Bien, y hace 3 años que obviamente la vienen luchando. Porque, bueno,
1: viaja a Buenos Aires,
0: los recursos a veces no alcanzan.
1: No alcanzan, la verdad que hoy en el día no nos alcanza. Va viajando ya cada 2 meses, lo están llamando ahora. En marzo fue, tuvo 15 días y ahora lo volvieron a llamar.
0: Ah, bien. Escuchame, ¿y cómo hacen para solventar los gastos?
1: Bueno, yo estaba hacía rifa, después todavía los del club me ayudaban también a vender rifa, locro y así sucesivamente, y bueno, lográbamos que vaya él.
0: Bien. ¿Cuánto es el gasto más o menos que demanda por cada viaje?
1: Y bueno, por cada viaje, digamos, pasaje nomás hablando, hoy en el día está 1.200.000.
0: ¿1.200.000?
1: Sí.
0: Eso es lo que necesitaría hoy.
1: Lo que necesitamos hoy, sí. Ajá.
0: ¿Y bueno, cuántos días van? ¿Cuántos días les lleva de todo esto?
1: Saldrían 5 días están allá ellos, ahora.
0: ¿En Buenos Aires, en Argentino Junior?
1: Sí, en Argentino Junior.
0: Sí. ¿Y qué te dijo el profesor? ¿Qué te dijeron los entrenadores? ¿Qué te dicen de...?
1: Bueno, él ahora, cuando fue en marzo, me dijo que le faltaba un poquito en tema de que sea un poco... O sea, el fútbol lo llaman violento, pero no es que sea malo, ¿me entiendes? Claro. O sea, más fuerte, esas cosas le faltaba. Ahora, entonces ahora lo quieren ver, si logró eso, hay posibilidades, si Dios quiere, que se quede.
0: Ah, bien, como una personalidad, digamos, más fuerte.
1: Exactamente, esa es la palabra, una personalidad más fuerte le falta a él.
0: Claro, ah, bien. Bueno, ¿y cómo lo ves vos? ¿Cómo entrenan acá en la zona? ¿Cómo haces eso? ¿Cómo lo manejas?
1: Bueno, él entrena 3 días a la semana, ahora lo está entrenando el profe Carlos, bien. Y bueno, también va a los torneos, digamos, que Argentino Junior lo llama. Justo ahora, este fin de semana que pasó, estuvo ahí en Salta Capital. Y bueno, porque el profe llama, visto así seleccionado, y bueno, le tocó él a Salta Capital. Anteriormente fuimos a Santiago del Estero, y así lo tienen, digamos. Claro. Pero lo van observando.
0: Bien. ¿El número de teléfono tuyo cómo es?
1: 3877-666-125.
0: Ajá. Bien, perfecto. ¿Un alias para ver si la gente quiere colaborar, ayudarte?
1: Sí, Zulmi. Sí. Me fijo porque no me acuerdo bien.
0: Está bien. Bueno, si alguien quiere colaborar, si alguien quiere ayudar con Mario Salto. Mario Salto tiene... ¿cuántos años
1: hoy
0: tiene?
1: Hoy tiene 12.
0: 12. 12 años tiene Marito, Mario Salto está convocado por Argentinos Junior, tiene que viajar a Buenos Aires, bueno, ya hace 3 años que vienen luchando para conseguir los recursos y poder viajar y bueno, y ver si Mario tiene un futuro en el fútbol. Y bueno, la mamá hoy recurre a ver si es que se puede apelar a la solidaridad de la gente y poder conseguir así para poder viajar, porque bueno, los viajes demandan 1.200.000 en pasaje nada más.
1: Pasaje nada más, sí. Sí. Mi alias es Zulma 14 Ceci.
0: Bien, Zulma 14 Ceci.
1: Sí.
0: Bien, perfecto. Bueno, ya lo vamos a graficar ahí al alias. Bueno, Zulma, muchísimas gracias y mucha suerte.
1: Gracias y gracias a usted por estar siempre pendiente de mi hijo, preguntando a toda la gente, agradecida totalmente.

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medio. Qué sorpresa la de encontrarte. ¿Cómo te va? Hace tiempo

0: Muy amable, muchas gracias. Es increíble que hayan pasado ya 25 años de esta canción cuando la estrenamos.
1: Es una historia

0: gracias.
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